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Bueno, pues de las redes sociales y de lo más viral que ha habido. Bueno, pues la Casa de los Famosos ha dado muchísimo de qué hablar. Y sobre todo un comunicado de Yair Odón, que bueno, pues estuvo ahí en esta fiesta junto a Galilea Montijo, ¿verdad? Y bueno, pues Yair, la verdad es que hace un anuncio y todo se paralizó, todo el mundo. Bueno, pues no podía entender qué es lo que pasaba con Yair y sobre todo, bueno, pues algunas cosas de los famosos y en esta Casa de los Famosos que la verdad, híjole, pues sí, han hecho historia, ¿eh? Bueno, se ha vuelto bastante viral las cosas que han comentado, sin duda alguna. Y bueno, pues Yair no se quedó atrás a través de su cuenta de Instagram, bueno, pues dio un comunicado y en este comunicado la verdad pues habló de cosas bastante interesantes sin duda alguna y la gente pues no podía creerlo, ¿no? Y bueno, que si Mariana no debió haber ganado, que si Karina era la mejor, que había tenido bastante afluencia, obviamente, bueno, pues en el gusto del público y cosas como esas que sin duda también, bueno, pues cambiaron toda la perspectiva y toda la dinámica. Así que bueno, pues hoy les tengo todo esto que está sucediendo, que está pasando. Y también, bueno, pues nos hemos quedado así como que con el ojo abierto. Imagínate nada más que todos estos artistas pues han vivido a lo largo de su carrera, bueno, pues cosas bastante, bastante complejas, sin duda. Y bueno, pues un poco del comunicado de Yair, pues habla precisamente de este comunicado oficial que mandó, como bien les comentaba, a través de su cuenta de Instagram. Y bueno, pues habla precisamente de lo que él quería hacer y dónde se estaría presentando también y de las cosas que, bueno, pues él quería decir. Y bueno, pues nos dice de la siguiente manera: por medio del presente, ¿verdad?, a Art Producciones y Alma Show, informa al público en general que lamentablemente las tres fechas programadas de Yair han sido canceladas. Puebla iba a venir a Puebla el 20 de noviembre, iba a ir a Pachuca el 21 de noviembre y a Toluca el 12 de diciembre. Entonces, a estas casas productoras, quienes estaban obviamente pues llevando a cabo las representaciones de pues estos conciertos o estas presentaciones que iba a dar, bueno, pues la verdad es que todo el mundo se quedó así como que ¿cómo? ¿Por qué? Y más adelante él dice: lamento profundamente los inconvenientes de la situación que puede ocasionar y agradecemos la comprensión al público, así como el interés y apoyo brindado a todos los eventos. El proceso de reembolso se le iba a otorgar obviamente a todos y cada uno de las personas, ¿no?, que ya habían comprado boletos para la presentación en Puebla, para la presentación en Pachuca, en Toluca. Y bueno, pues la verdad es que todos quedaron así con el ojo cuadrado. ¿Por qué? ¿Quién sabe? Pero los comentarios, híjole, los comentarios, qué barbaridad. Están muy, pero muy polémicos. Y unos decían: ay, qué bueno, pues ya ni canta, ¿no? Y muchos también elogiaban a Víctor García, que entró a la Casa de los Famosos y que se echó un palomazo con el señor Yair y que la verdad, pues, o le faltaba, ¿no?, un poco de enjundia y un poco de voz, o toda la voz. Y la verdad es que los comentarios iban de: mejor ya no canta, mejor dedícate a otra cosa. Muchos decían: pues es que lo canceló porque no vendía nada, ¿no? Y muchos de los comentarios bastante, bastante subidos de tono, algunos, ¿no? Y otros decían: canta mejor Víctor García, mejor haz una campaña con él, ahí sí te irían a ver o sí llenarías. ¿Qué tal, qué bueno que ya no se va a presentar, ya no canta, no canta nada. Dice: lo único que hace, quién sabe a dónde dejó la voz, pero lo único que hace es ver el cuerpo, dice por acá. Bueno, pues ahí están algunos de los comentarios y esto causó muchísima polémica, sin duda alguna. Así que bueno, lamentablemente para quienes
siguen a Yair, pues ya no se va a poder presentar.

en ninguna de estas ciudades y fue bastante polémico, mucho se comentó a través de las redes sociales y bueno, señoras y señores, la verdad es que, híjola, sí causó bastante controversia y muchos obviamente apoyando a Yair también, pero bueno, pues dicen por ahí que o no vendió nada o realmente sí tuvo un pleito muy, muy fuerte. ¿Ustedes qué creen?

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1: Así es viernes y el cuerpo lo sabe, pero ¿sabes qué también sabe nuestro cuerpo? Bueno, pues todo, todo, absolutamente todo. Y déjame decirte todo lo que está pasando y, por supuesto, todo lo que tú y yo podemos degustar. Así es, porque sí, es cierto, ya se siente este frío que nos avisa que vienen nuestros seres queridos. Ya huele a Día de Muertos y a ofrenda, a hojaldra recién hecha. Y en FM Centro 100.3, Conectando Generaciones, no te dejamos solo en ninguna temporada del año. Lo sabes, siempre hemos estado ahí para ti. Pues, ¿qué crees? Ya estamos listísimos y queremos salir a la calle, nada más ni nada menos que en tu colonia, en tu calle, en tu municipio. Así que dinos a qué colonia quieres que vayamos junto a la unidad móvil del terror con ricas y deliciosas hojaldras. Así que inscríbete vía WhatsApp y mándanos tu mensaje al 241-114-9821. Escribe: quiero la unidad móvil del terror en mi territorio. Dinos en qué colonia vives, cuál es la calle y a qué municipio pertenece. La que más se repita, hasta allá vamos con la unidad móvil del terror. Y por supuesto regalándote las hojaldras. ¿A poco no suena increíble? Suena increíble, ¿no? Gracias de verdad por estar con nosotros, por acompañarnos. Y bueno, la tecnología sigue avanzando. Y sin duda alguna, si nosotros estamos un poco rezagados, pues nos conviene muchísimo darnos un chapuzón por ahí en Google o en algunas otras plataformas, en donde también podemos encontrar sin duda alguna todos estos avances tecnológicos que no debemos perdernos por nada del mundo. Así que ya lo sabes, lo más importante de todo es que te quedes con nosotros y aprendamos juntos, y sobre todo porque se acerca una nueva forma de las redes. Así es, comienzan las pruebas y el despliegue, inicial de la tecnología 6G. Así que, bueno, pues nos han vendido esta idea de que vamos a lograr más velocidad de transmisión de datos sin precedentes, hasta, imagínate nada más, ¿no?, que todo va a funcionar de la mejor manera. Así que el 6G se aproxima, estas redes de terahertz, y que además, bueno, pues vamos a tener mucha mayor conectividad. Eso es lo que dice, obviamente, el avance y las tendencias tecnológicas que están marcando este 2026. Por otro lado, ¿verdad?, entra en pleno funcionamiento sistemas masivos de supercómputo llamado Júpiter en Europa, capaces de realizar 1 trillón de operaciones por segundo para modelar el clima y la investigación científica. ¿Qué te parece? La supercomputación que ya está a escala y que obviamente, bueno, pues va a entrar en funcionamiento. Ya está aquí y vamos a tener, obviamente, bueno, pues el clima. Vamos a tener qué es lo que está pasando precisamente con todo este tema y, por supuesto, vamos a estar enterados en tiempo real. ¿Qué te parece? Increíble, ¿no? Muchos de nosotros igual seguimos, bueno, pues algunas aplicaciones de clima y que, bueno, pues nos comentan cómo va a estar el día, si el tiempo va a estar cambiando, y este fin de semana no es la excepción, así que toma todas las previsiones necesarias porque vamos a continuar con lluvia. Así que, bueno, pues ahora en tiempo real, muchos canales que estarán también en diversas plataformas y a través de redes sociales, pues te van a informar en tiempo real cómo es que puede cambiar el clima. Y esto ya está aquí, señoras y señores. ¡Qué maravilla! Y bueno, fíjate que las organizaciones están priorizando arquitecturas tecnológicas locales, nubes independientes y regulación estricta de datos para proteger la soberanía digital de los países. ¿A qué se refiere todo esto? Bueno, pues va a haber infraestructuras y nubes soberanas que se llama geoprivatización. Y las organizaciones están, bueno, pues viendo que esto no afecte, obviamente, a los países. Y quienes están en esta tendencia, ¿no? Y estos avances tecnológicos van a tener un mayor alcance, sobre todo porque van a poder proteger a su país de manera más segura y, por supuesto, en tiempo real, para que llegue todas las comunicaciones en tiempo real y sobre todo lo que tú estás, bueno, pues ahí dictando en tu teléfono móvil. Así que, señoras y señores, la verdad es que estos avances están increíbles. Como por ejemplo el sistema de IA capaces de ejecutar tareas complejas y tomar decisiones de forma autónoma sin la intervención humana constante. Aunque muchos dicen por ahí que esto obviamente pues quiere también como que darle un aspecto de sensibilidad, de sentimientos y emociones. ¿Qué tal? Porque, bueno, como sabes, ya hay un androide capaz, ¿no?, de hacer muchísimas cosas que hacen los humanos y que no sé hasta dónde llegará toda la tecnología y toda la ciencia, pero la verdad es que están modificándose de manera increíble. Así que, señoras y señores, vamos a pasos agigantados en cuanto a la IA, en cuanto a la tecnología y, por supuesto, ya hasta proteger nuestro espacio aéreo, como en muchos países ya lo hacen, por supuesto, pero bueno, eso va a costar muchísimos millones. Sí, muchísimos millones.

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13: ¿Cuántas maneras conoces de nombrar a la muerte? En México tenemos unas cuantas. Como diría el clásico, paren oreja y presten atención a la siguiente lista. En estas tierras a la muerte le decimos huesuda, tilica, huesos, calaca y pelona. Pero también de cariñito la bautizamos como puro hueso, dientona y calaverita. Y si nos sentimos algo latinos, por supuesto de Roma, no de Miami Beach, Harlem o Los Ángeles, la denominamos parca. Aunque si nos ponemos en un plan familiar, la llamamos la comadre y la tía de las muchachas que nos llevó a nuestro último baile. ¿Tú cómo le dices a la pelona?
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0: Ya con 39 minutos, 6 de la tarde, 40 hora ha cambiado el reloj en cabina. Y bueno, seguramente tendrás por ahí algún video musical de tu artista favorito que más te guste y que obviamente has visto muchísimas veces y no te cansarías de verlo. Y bueno, cuando estás solo en casa, ¿no? Vuelves a verlo una y otra vez. Y hoy, la verdad, señoras y señores, es que pues hay cosas sin duda alguna increíbles, ¿no? Y que muchos de nosotros desconocemos cuánto es el costo precisamente de estos videos musicales, los más caros de la historia o bien de la música popular, ¿no? Y bueno, para eso, déjame decirte que a la inteligencia artificial, bueno, pues siempre nos ayuda, ¿no? Con todo eso. La verdad es que suena bastante, bastante bien. Y bueno, por ahí, algunos videoclips que han sido así como que los más caros se encuentra entre ellos, obviamente, Madonna, Michael Jackson, David Bowie y muchos otros, sin duda alguna. Y también, bueno, para saber cuáles o cómo son estos videos y cuánto costaron, bueno, pues nos vamos con el más alto de la música. Obviamente esto es de, estamos hablando de pop, ¿no? Y el costo en dólar estadounidense todavía ajustado a la inflación, ¿no? Estamos hablando aproximadamente de 7 millones de dólares. ¿Qué tal, ¿Quién es el artista? Bueno, Michael y Janet Jackson con Scream, que hicieron este videoclip en 1995 y costó una fortuna, 7 millones de dólares. ¡Qué barbaridad, oiga usted! Y bueno, costó muchísimo dinero porque, pues imagínate, ¿no? Implementar tanta pantalla verde y verlos a ellos subir y bajar en este, con tanta iluminación, ¿no? Tipo así como de en una nave espacial y cosas como esas. La verdad es que es interesante cómo hicieron este video y marcó sin duda alguna una pauta en la historia de cómo hacer videos. Y obviamente el señor Michael Jackson, bueno, pues tiene la batuta. Y de ahí nos vamos con otro video, Die Another Day, nada más ni nada menos que de la guapísima Madonna, una canción interpretada por esta cantante, además de compositora, y que, bueno, pues nos habla de este tema principal de la vigésima película de James Bond, ¿qué tal? Y bueno, pues ella hizo precisamente esta rolita, y que además sale en el año 2002, gastándose en el videoclip 6 millones de dólares. ¿Qué tal, Y ya con la inflación hasta esta fecha, bueno, estamos hablando de 10.919.000 dólares. ¿Qué tal, Madonna? Increíble. Año 2002, también, bueno, pues, que en este ranking mundial. Y también quienes, bueno, pues, hicieron historia gastando millones de dólares para que saliera increíble su video musical fueron la guapísima Gwen Stefani, esta mujer que ha sido compositora, cantante, diseñadora de modas, actriz también y cofundadora de No Doubt, y cuyos sencillos, bueno, pues llegaron a todos lados a través de la lista Billboard, también en primerísimos lugares. Bueno, pues Make Me Like You del año 2016 gastaron 4 millones de dólares. 4 millones de dólares en hacer el video promocional. Por supuesto que pasaría en algunas plataformas de videos. Y también a través, bueno, pues ya de plataformas de música. Y bueno, para hacer precisamente uno de los videoclips también carísimos, $4 millones. Y bueno, no menos importante, sin duda alguna, no sé si ustedes se acuerdan precisamente de Mariah Carey. Bueno, pues Heartbreaker, de 1999, costó en aquellos entonces $2,500,000 hacer el video, pero ya, bueno, con la inflación a hoy en día, le costó $4,831,702. ¿Qué tal, Y que además Mariah, bueno, pues lo hizo con el señor Jay-Z también, bueno, pues que gastaron por ahí una fortuna. Y bueno, pues son algunos de los videoclips más sonados, más gustados sin duda alguna, pero que también, bueno, pues gastaron bastante dinerito para que funcionara y por supuesto para que tú vieras el tema principal y además, bueno, pues votaras para la para la continua rotación de este video. ¡Qué maravilla! Vamos a la pausa, regresamos con mucho más. Hoy es viernes y sí, el cuerpo lo sabe.
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1: Así es viernes y el cuerpo lo sabe. Y bueno, pues si tú eres amante del cine y algunas series de televisión, o bien, más bien ya ni de televisión, ¿no? Ya nadie ve la televisión casi. Pero bueno, de todas maneras, si eres amante del cine, hoy la super recomendación, estrenos y cartelera de cine que está estupendo. Y fíjate que hay una película que es una comedia ligera dirigida por Salvador Espinosa, protagonizada por Mauricio Ockman y Loreto Peralta, llamada Un mal partido, y que, bueno, pues parece, ¿no?, que suena bastante interesante, así que te puedes dar una vuelta por los estrenos de cartelera y checar los horarios. Hay algo que se llama La sombra de un engaño, un drama con tintes de suspenso y de romance, dirigido por Michael Showalter, y que también se llama Bertie, así que bueno, pues suena interesante. Para este fin de semana, digo, si quieres salir, ¿no?, de la rutina, la verdad es que no suena nada mal. Lo más visto en streaming y por supuesto en plataformas ha sido Anna Bamberg, un thriller dramático protagonizado por Russell Crowe y actualmente en los primeros puestos globales locales de esta plataforma llamada Netflix. Y también una película de Minecraft, ideal para ver con toda la familia si buscas algo de aventura, diversión. Suena interesante verla precisamente por las plataformas. Y otra más, La venganza en prisión, una opción cargada de mucha, mucha acción y que además, bueno, también yo te puedo recomendar, ha tenido buena aceptación, algunas críticas buenas, ¿no? El corazón de la bestia, una película de acción, de aventura protagonizada por Brad Pitt y J.K. Simmons, que suena muy, pero muy bien. Y bueno, pues son algunas de las recomendaciones para este fin de semana que inicia precisamente y que además, bueno, pues puede venir cargada de una buena dosis para que tú te lo pases bien, ¿no? Te lo pases bastante, bastante bien. Así que ahí están algunas de las recomendaciones y por supuesto, lo mejor de todo es que lo disfrutes.

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17: Así es, continuamos con nuestra programación. Ponte en contacto y dinos qué rola quieres escuchar. 241-114-9821, son las 7:05. Gracias por acompañarnos. Ya lo sabes, hoy es viernes.

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10:18 y no te vayas porque hemos estado escuchando breves fragmentos de la leyenda de la Tlahuelpuchi, también conocida como bruja, y habías escuchado hablar de esta leyenda. Durante estos días la vamos a estar escuchando en pequeños fragmentos, pero del 30 al 2 de noviembre ustedes la podrán oír completita durante la programación. Entonces podrán contarnos, ¿verdad?, si ya habían escuchado de esta leyenda, si la conocían, y además de eso, ¿verdad?, ¿por qué no contarnos alguna otra de la que tus abuelos hayan hablado, tus familiares o cualquier otra leyenda que quieras contarnos? Así que muy pendientes. 7:18, esta es tu música.

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8: Las 7 ya con 30 minutos, 7:30, y ya lo sabes, este friecito nos está diciendo que ya se acerca y nos avisa que vienen nuestros seres queridos. Ya huele a Día de Muertos, a ofrenda y a hojaldra recién hecha. 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Pues, ¿qué crees? 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Así que no te desconectes, continúa con nosotros y participa. Esta es tu música.

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0: 7:48, continuamos con más música, tu música, por supuesto, ponte en contacto 241-114-9821, ¿qué música quieres escuchar? Comparte a través de la frecuencia correcta, FM Centro 100.3, conectando generaciones, 7:48.
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0: Iba cayendo la noche cuando la familia Hernández Pérez regresaba de trabajar la tierra, cansados, con hambre y con la espalda adolorida. De pronto, al mirar a la punta del cerro,
1: ¡pero qué chihuahua, mujer! ¿Ves esa luz?
2: Mamá, mamá, es una bola de fuego flotando, subiendo, bajando, como lo contó aquella tarde mi abuelita Marce. Ella dijo que eran...

0: corrieron aterrados, dejándolas atrás. Al llegar a casa...
1: Mamá, entonces esas bolas gigantes que vimos en el cerro...
0: Como lo contó tu abuelita, son esas mujeres marcadas por una maldición que, llegada la noche, se desprenden de sus piernas y se convierten en aves o en luces que se desplazan por la oscuridad buscando recién nacidos.
2: Vieja, ya puse la tranca en la puerta. Por favor, no te despegues del bebé.
1: Sí, ya sé. Hay que dibujar una cruz con carbón, tijeras abiertas debajo del colchón, agujas, espejos.
0: Esta leyenda sobre la Tlalhuepuchi continuará.
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8: Las 8 de la noche con 3 minutos. Gracias por acompañarnos. Y ya se siente, claro que sí, ya está aquí ese frío que nos avisa que vienen nuestros seres queridos. Y en FM Centro 100.3, Conectando Generaciones, no te damos solo, de verdad, lo que tenemos, sino lo que todos queremos. Sin duda alguna, muchísimas promociones. Así que no te dejamos solo en ninguna temporada del año, lo sabes. Pues, ¿qué crees? Que en esta nos vamos a la calle. Así es, en esta temporada nos vamos a tu colonia, a tu calle, a tu municipio. Solo inscríbete por WhatsApp al 241-114-9821. Escribe, quiero que la unidad móvil del terror venga a mi colonia. Pones qué colonia es y de qué municipio. Y así de fácil y de sencillo ya estará participando. Recuerda que la que más se repita, hasta allá vamos con la unidad móvil del terror. Y por supuesto con todas las mecánicas para que te lleves tus hojaldras. Qué maravilla, ¿no? 8 de la noche con 5 minutos. Continúa con nosotros. Más música. Recuerda, tu música.

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16: Las 8 de la noche, ya con 18 minutos, estamos en FM Centro 100.3, conectando generaciones. Y por supuesto, esta es toda tu música.

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7: En México tenemos varias frases para decir que alguien ha muerto. Una de las más conocidas es la de chupó faros. Resulta que allá por los años posteriores de la Revolución, las personas condenadas a morir fusiladas tenían derecho a un último deseo. Por supuesto, no les concedían el que les perdonaran la vida, pero sí algo más modesto como fumarse un cigarrito. Total, si de todas formas se iban a morir, ¿qué más daba una última chupada que bien pudo matarlos de cáncer si seguían consumiendo oxígeno en este plano astral? Los cigarros más baratos eran los faros, fabricados por la tabacalera irapuatense Compañía de Cigarros del Centro. Así, antes de ser cocidos a balazos, los condenados a muerte disfrutaban una última dosis de nicotina. Seguramente eso les calmaba los nervios, porque chupaban faros.
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9: 8 de la noche, ya con 30 minutos. ¿Qué tal? ¿Sigues disfrutando de este viernes? Sí, la programación está increíble porque tú también estás programando toda tu música. Gracias por compartir con nosotros. Quédate, ya lo sabes, FM Centro 100.3, conectando generaciones.

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10: Las 8:45, continuamos con más música en la programación de FM Centro Conectando Generaciones. Toda tu música. Nos escuchamos mañana en punto de las 6 de la mañana. Bye, bye.

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3: Les sigo contando acerca de la leyenda de las Tlahuelpuchis.
4: Una cruz con carbón, tijeras abiertas debajo del colchón, agujas, espejos.
3: Así es, toca convertir la habitación en una mezcla entre iglesia, mercería y escena del crimen.
5: ¿Y el bebé?
3: Bien.
4: ¿Y por qué hay 20 agujas alrededor de la cuna?
3: Por seguridad ante todo, mejor que sobre y no que falte. En momentos como este, hay que tener bien presente lo que contaba abuelita Marce con tanto temor.
6: Como cuando vienen los recuerdos. Las tlahueluchis o brujas, esas se convierten en bolas de fuego antes de escoger a sus presas. Juntas, vuelan por los cerros. Luego se transforman en aves gigantescas, feas. Parecen guajolotas con un pico largo, que alistan en busca de bebés. Ustedes no dejen de poner las tijeras, la cruz de carbón, espejos. Tiren agujas alrededor de la cama del bebé.
5: Pues sí, ¿no? Y ya con eso va a decir, no, aquí no. Aquí sí saben qué onda.
3: Llega la medianoche. La casa se vuelve helada. Los perros comienzan a ladrar. Un olor intenso, desagradable y extraño entra por las rendijas y entonces algo cae sobre el techo.
5: Shh, shh. Silencio, silencio, que el bebé duerme. Y ya saben que cuando los perros están aullando y algo está caminando sobre el techo, no es el momento de salir a investigar.
3: Esta leyenda sobre la Tlahuelpuchi continuará.
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1: Las 9 de la noche, ya con 26 minutos. Damas y caballeros, continuamos con mucha más música a través de la frecuencia de La Raza 100.3. Acabamos de escuchar esto a cargo de Obi Bermúdez y eso llamado antes, y además algo de Carlos Rivera. Alguien, pasaremos con muchos más de tus mensajes a través de WhatsApp 241-114-9821. Por ahí cuéntame qué más quieres escuchar a través de esa red social. Mientras tanto, nos vamos con algo de Grupo Trigo Verde y esto llamado Cautivo. Y por aquí nos dicen si podríamos complacer con la canción del microbusero de los de aquí no, porfas. Claro que sí, con mucho gusto. Llegaremos también con esta mega mega rolota y mucha más música de aquí hasta la medianoche. Sigamos con más éxitos a través de la frecuencia correcta en La Raza 100.3, donde te acompaña
2: El Colibrí.

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1: Las 9 de la noche, ya con 38 minutos, damas y caballeros, continuamos con mucha más música a través de la frecuencia de La Raza 100.3, conectando generaciones. Acabamos de escuchar esto a cargo de los de Aquino, junto al Grupo G, y esto llamado El Microbusero. Esta canción, tú nos la pediste a través del WhatsApp 241-114-9821, y ya estuvo más que complacida. Por aquí llegaremos con más saludos, por acá. Si podríamos enviar saludos para Luan, Rose, Amin, Mia y Alice con la canción Nada de Nada con el grupo Montana Show. Muchas gracias, saludos. Y claro que sí, con mucho gusto llegaremos con esta mega mega rolota. ¿A qué va? Además, por aquí llegamos también con algo de Rymix, Amor Incondicional y mucha, pero mucha más música a través de la frecuencia correcta en La Raza 100.3, donde te acompaña nada más y nada menos que
2: El Colibrí Navarro.

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Se presentan muchos amores, pero solo uno será el verdadero, el más bello y sincero, el que perdurará por siempre. Se trata del amor incondicional.

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1: Solamente 5 minutos nos separan ya de las 10 de la noche, damas y caballeros, y continuamos con mucha más música a través de la frecuencia de La Raza 100.3, conectando generaciones. Acabamos de escuchar esto a cargo de nada más y nada menos que Sonido Gallo Negro y ese llamado Pañuelo de Seda. Esa melodía nos la pedís a través del WhatsApp 241-114-9821. Y por aquí también nos dijeron si podríamos complacer con algo de grupo de la banda de Giva, perdón, Durmiendo en el lugar equivocado. Muchas gracias. Dios te los bendiga, saludos igualmente, claro que sí, con mucho gusto. Llegaremos con esto a cargo de La Adictiva, Durmiendo en el Lugar Equivocado. Además, mucha más música de aquí hasta la medianoche, así que recuerda tu mensaje 241-114-9821. Sigamos con los éxitos a través de la frecuencia correcta en La Raza.

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3: La leyenda de las Tlahuelpuchis. ¿En qué me quedé?
4: No puede ser. Hay una enorme silueta asomándose por la ventana. ¡Trata de entrar!
5: No, no, no es una silueta. Es un ave negra. Ojos rojos tan espantosa que parece haber salido de una pesadilla.
4: No dejo de mirar al bebé. Están las cruces, las tijeras, el espejo. Y no puede acercarse. Ojalá sea verdad eso que cuentan.
3: Tanto ruido ha hecho que el bebé despierte.
5: ¡Chin! Ese ruido provocó que el Tlahuelpuchi se largara y levantara el vuelo.
4: Pero ya se perdió entre la oscuridad.
5: ¡Vieja! ¡El pueblo entero se ha despertado!
4: ¡Pero es peligroso! Recuerden que puede convertirse en ave, en fuego y en depredador sobrenatural.
3: Un grupo de pobladores se encuentra una choza abandonada. Esta leyenda sobre la Tlahuelpuchi continuará.
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Las 10 de la noche ya con 9 minutos. Damas y caballeros, continuamos con mucha más música a través de la frecuencia de La Raza 100.3, conectando generaciones. Acabamos de escuchar esto a cargo de Majo Aguilar y esto llamado Que Nadie Sepa Mi Sufrir. Nos vamos con algo de Julión Álvarez y su norteño banda. Lo tienes todo y por aquí tus mensajes 241-114-9821. Pues por aquí nos dijeron rápidamente si podríamos complacer con un saludo para todos los que están trabajando en plataformas. Podrías complacerme con los chicos Aventura, No Te Cambiaría. Perfecto, claro que sí, con mucho gusto. Para toda la raza.

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Son 24 minutos, damas y caballeros, continuamos con mucha más música a través de la frecuencia de La Raza 100.3. Conectando generaciones, acabamos de escuchar esto a cargo de Aarón y su grupo Ilusión y esto llamado Sinaide. Nos vamos a ir con más música y llegamos con algo de Grupo Scala y esto llamado Un Bello Recuerdo. Y además, más de tus mensajes a través de WhatsApp 241-114-9821. Por ahí, cuéntame qué más quieres escuchar en esta excelente noche de viernes. Seguiremos con algo de Brando Sánchez, además, esto llamado Es Lindo y mucha más música de aquí hasta la medianoche. Sigues en la frecuencia correcta a través de La Raza 100.3.

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10: Un petate tiene muchas vocaciones de asistencia. Sirve como cama, pero también como tapete. A veces se utiliza como mantel y, cuando dejamos de consumir oxígeno, nos puede servir de mortaja. Según el Diccionario del Español de México, petatearse significa morirse a alguien, es decir, estirar la pata o colgar los tenis. Se trata de una expresión internacional porque se utiliza en Guatemala, Honduras, El Salvador, Nicaragua, Costa Rica y Panamá, es decir, en toda la región de lo que alguna vez fue el Imperio Mexicano. Durante la Revolución Mexicana se retomó la costumbre de enterrar a la gente envuelta en un petate, debido a la gran cantidad de fallecimientos. Los cuerpos eran tantos que se envolvían en petates y se colocaban en enormes hileras, y así los enterraban. Desde entonces se acuñó la frase "se petateó", pero uno también podía petatearse con la comadre o con el compadre sin necesidad de caminar hacia la luz.
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1: Damas y caballeros, continuamos con mucha más música a través de la frecuencia de La Raza 100.3, conectando generaciones. Y por supuesto, pasaremos con muy buena música y además un tema nuevo, nuevecito, mi estimada raza, recién salidita del horno. Pues llega Rayito Colombiano y celebra el orgullo de ser latino con su nuevo tema llamado Esto Soy Latino, que es una celebración de nuestras raíces, de nuestra alegría, nuestra música, nuestra forma de vivir y de sentir. Una canción que para cada latino se reconozca, se identifiquen y sobre todo tenga ganas de cantarla, bailarla y compartirla. La verdad es que con más de 3 décadas de trayectoria y una historia marcada por la cumbia y la fusión de sonidos mexicanos y colombianos, Rayito Colombiano continúa renovándose y presenta este nuevo tema llamado Soy Latino. Una canción que busca exaltar el orgullo de pertenecer a una tierra llena de cultura, tradiciones, música y diversidad. Soy Latino es una composición de Raimundo Espinosa, fundador, director y voz de Rayito Colombiano, quien a través de esta nueva propuesta busca transmitir un mensaje de identidad y orgullo por las raíces latinoamericanas. Y por supuesto, este éxito lo va a escuchar a través de la frecuencia correcta en La Raza 100.3, donde te acompaña nada más y nada menos que
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3: Revista del Consumidor Radio. ¿Te da miedo que tu plancha queme tu blusa favorita? En nuestro estudio de calidad pusimos a prueba distintas planchas de vapor y te demostraremos que no necesitas gastar una fortuna para tenerla mejor.
4: Quédate y descubre cómo cuidar tu dinero.
3: Revista del Consumidor.
4: ¿Cuánto tiempo inviertes a la semana tratando de quitarle las arrugas a tu ropa favorita? El ritmo de vida actual exige que el cuidado de nuestras prendas sea rápido, seguro y eficiente.
3: Y aunque existen textiles que no necesitan alisarse, la plancha de vapor ha evolucionado para seguir siendo una pieza clave en nuestro hogar.
4: A diferencia de las tradicionales planchas secas, las de vapor requieren menos esfuerzo y reducen el riesgo de dañar tejidos como el algodón, lino, mezclilla o poliéster.
3: En su interior cuentan con un depósito de agua que al calentarse libera vapor a través de los orificios ubicados en la suela. La combinación de calor y humedad suaviza las fibras de tela, lo que permite que se estiren y recuperen su forma original.
4: Además, en la actualidad existen algunas que cuentan con tecnología antizarro, golpe de vapor para arrugas difíciles y funciones verticales para alisar sin una tabla de planchado.
3: Para que tu compra sea inteligente y elijas una aliada que mantenga tu ropa en óptimas condiciones, realizamos un estudio de calidad en el que se pusieron a prueba algunas planchas de vapor.
5: En este estudio de calidad de planchas analizamos 23 modelos de planchas de 11 marcas distintas.
4: Para garantizar tu seguridad y el cuidado de tu economía, el laboratorio verificó la resistencia del cable a las altas temperaturas, el consumo eléctrico y que ninguna plancha presentara escurrimientos o calentamiento en las zonas que tocas con las manos.
3: También pusimos a prueba su desempeño, qué tan rápido calientan, qué tan bien distribuyen el calor en la suela y, por supuesto, su capacidad real para desarrugar distintos tipos de tela.
4: La buena noticia es que todos los modelos analizados son seguros para usarse en casa. Además, 6 modelos obtuvieron la máxima calificación en su desempeño general. Hablamos de equipos de Black & Decker, Advio Home, Hamilton Beach, Koblenz, Taurus y Tefal.
3: Si planchas con el tiempo contado antes de salir al trabajo, considera esto. 3 modelos de la marca Rowenta y uno de Tefal fueron los que más tardaron en alcanzar su temperatura máxima.
4: Y hablando de temperatura, el control del calor es clave para no arruinar tus prendas. En nuestras pruebas, un modelo de Oster y uno de Rowenta no lograron distribuir la temperatura de manera uniforme en toda la suela.
3: También deberás tener cuidado al planchar telas delicadas con un modelo de Black & Decker, Chi, Mainstays, Oster y 2 modelos de Hamilton Beach, ya que presentaron variaciones térmicas importantes al cambiar sus ajustes de calor.
4: Además, toma en cuenta que un modelo de Hamilton Beach y las versiones Etna y Sakura Steam de Taurus requieren más pasadas para quitar las arrugas.
3: Y mucha atención al etiquetado, ya que 20 de 23 modelos analizados incumplen la norma oficial mexicana. Esto porque no presentan la información comercial completa en sus empaques, instructivos o garantías. Revisa muy bien lo que compras.
4: Un detalle que llamó mucho nuestra atención es cómo se relaciona el precio con la calidad. A veces creemos que invertir más garantiza el mejor equipo, pero comparar opciones nos puede dar grandes sorpresas.
3: Por ejemplo, en el mercado puedes encontrar un modelo de Rowenta y uno de Chi que rebasan los 2,000 pesos, obteniendo en el laboratorio calificaciones de bueno y muy bueno.
4: Mientras que, por el lado de las opciones más económicas, un modelo de Taurus y otro de Black & Decker, que rondan los 300 pesos, alcanzaron la excelencia en su desempeño.
3: Al final, la mejor plancha no es necesariamente la más costosa o la de diseño más llamativo, sino aquella que se adapta a tu ritmo de vida, cuida tus prendas favoritas y se ajusta a tu presupuesto.
5: La información completa de este estudio de calidad la puedes revisar en la Revista del Consumidor en su versión digital y su versión impresa.
3: Para acceder a todos los contenidos que la Revista del Consumidor tiene para ti, suscríbete a través de nuestra página revistadelconsumidor.profeco.gob.mx. Procuraduría Federal del Consumidor. Medio siglo cuidando a las personas consumidoras. Revista del Consumidor. 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

0: A sacarle brillo al piso con las guapachosas. Damas y caballeros, llegamos al final de esta emisión de Las Guapachosas para Raza 100.3, escuchando esta mega rola de Super Cumbia, Tu Misterioso Alguien. Me despido con algo de Aarón y su grupo Ilusión y eso de Modo Sin Aire. Y por supuesto con la promesa de escucharnos el día de mañana, si Dios nos presta vida, en punto de las 6 de la tarde. Pero además, bien tempranito nos vamos a ir con nuestros amigos de Nissan Nami a Pisaco. Así que si quieres darte un buen taco de ojo y ver lo nuevo de nuestros amigos de Nissan, pues bueno, mañana en punto de las 11 estaremos por ahí, pues, dando lata, ¿no? Pero mientras tanto, damas y caballeros, los voy a dejar con mucha más programación para esta madrugada que llega ya para pintar una semana más de este mes de octubre 2026. Y con ello, pues, poco a poco llegar al mero ombligo. Ya por ahí se respira todo ese asunto de la época de Día de Muertos. Y, por supuesto, tenemos información muy importante. Pues, ya se siente, ¿a poco no?, ese frito que nos avisa que ya vienen nuestros seres queridos. 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Bueno, pues dicho esto, damas y caballeros, mañana nos saludamos, yo me despido y nos vamos con algo a cargo de Aarón y su grupo Ilusión y esto llamado Sin Aire. Mucha más música después de la medianoche a través de la frecuencia de la raza 100.3. acompañó nada más y nada menos que
1: el Colibrí Martínez.
0: Bye bye.

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0: Iba cayendo la noche cuando la familia Hernández Pérez regresaba de trabajar la tierra, cansados, con hambre y con la espalda adolorida. De pronto, al mirar a la punta del cerro,
1: ¡pero qué chihuahua, mujer! ¿Ves esa luz?
2: Mamá, mamá, es una bola de fuego flotando, subiendo, bajando, como lo contó aquella tarde mi abuelita Marce. Ella dijo que eran...

0: corrieron aterrados, dejándolas atrás. Al llegar a casa...
1: Mamá, entonces esas bolas gigantes que vimos en el cerro...
0: Como lo contó tu abuelita, son esas mujeres marcadas por una maldición que, llegada la noche, se desprenden de sus piernas y se convierten en aves o en luces que se desplazan por la oscuridad buscando recién nacidos.
2: Vieja, ya puse la tranca en la puerta. Por favor, no te despegues del bebé.
1: Sí, ya sé. Hay que dibujar una cruz con carbón, tijeras abiertas debajo del colchón, agujas, espejos.
0: Esta leyenda sobre la

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6: La leyenda de las tlahuelpuchis. ¿En qué me quedé?
7: ¡No puede ser! Hay una enorme silueta asomándose por la ventana. ¡Trata de entrar!
8: No, no, no, no es una silueta, es un ave negra, ojos rojos tan espantosa que parece haber salido de una pesadilla.
7: No dejo de mirar al bebé, están las cruces, las tijeras, el espejo y no puede acercarse. Ojalá sea verdad eso que cuentan.
6: Tanto ruido ha hecho que el bebé despierte.
8: ¡Chin! Ese ruido provocó que el tlahuelpuchi se largara y levantara el vuelo.
7: Pero ya se perdió entre la oscuridad.
8: ¡Vieja! ¡El pueblo entero se ha despertado!
7: ¡Pero es peligroso! Recuerden que puede convertirse en ave, en fuego y... en depredador sobrenatural.
6: Un grupo de pobladores se encuentra una choza abandonada. Esta leyenda sobre la tlahuelpuchi continuará.
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2: Muy buenos días, ¿qué tal, señoras y señores? 6:09, bienvenidos a esto que es Folclore MX. ¿Qué tal? ¿Todo bien? ¿Todo tranquilo hasta ahora? Tómelo con calma, recuerde que estamos, bueno, pues, en este día, pues, disfrutando, obviamente, ¿no?, del agüita que seguirá. 15 grados la temperatura, y hoy, bueno, pues recuerde que estamos con esto todavía, así que bueno, pues mucha agua este fin de semana, ojalá que lo tome con calma, y bueno, pues quédese con nosotros, estamos en vivo, en directo, en esto que es La Raza 100.3, deseando que nos acompañes, y con toda tu música, así que ponte en contacto 241-114-9821. Gracias por acompañarnos, son las 6:10 ya con 10 minutos. Y bueno, pues ya se siente, ¿a poco no? Ya se siente este friecillo que pues nos avisan que vienen nuestros seres queridos. Ya está oliendo por ahí a flores de cempasúchil, a esta ofrenda maravillosa, a hojaldra recién hecha, qué rico. Y bueno, pues FM Centro 100.3, conectando generaciones, no te dejamos solo en ninguna temporada del año, lo sabes. 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Recuerda, inscribe a tu colonia y dinos de qué municipio es. 241-114-9821, la que tenga más, por supuesto, más inscripciones, bueno, pues ahí estará. 6:12, vámonos con más música. Y agradezco a quienes ya se pusieron en contacto. Terminación número 1647. Saludos, Reina. Excelente sábado. Igualmente, un abrazo enorme y asfixiante. También nos dicen por acá, por favor, complácenos con la canción de Te Vas, Ángel Mío, de Cornelio Reina, y la canción de Un Minuto de Silencio para Ida Hernández, que nos escucha allá en San Antonio, Coajumulco. Aquí dice, reportándonos como siempre, escuchando su programación. Gracias, que tengas excelente día. Igualmente, terminación 7186. La terminación número 1117. Hola, excelente día. Un saludito para todas las combis que, bueno, pues ya empezaron desde muy temprano la ruta. Que bueno, ¿qué ruta es? Oiga, díganos, platíquenos. Vámonos con más música, señoras y señores, en esto que es La Raza 100.3. Hoy, por supuesto, en Folclore MX.
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1: 6 de la mañana ya con 22 minutos. Hola, saludos cordiales para ti, muy buenos días. Excelente sábado, por favor. Una melodía de Javier Solís, la de Perfume de Gardenia. Gracias, dice por acá, preparándome para el trabajo hasta Puebla, escuchando buena música, dice. Saludos, Reina García. Muchas gracias. Igualmente, si hace frío, un poquitillo, abríguese muy bien. 6 de la mañana, 22 minutos. Vámonos con el señor Javier Solís.

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5: Revista del Consumidor. Radio. ¿Te da miedo que tu plancha queme tu blusa favorita? En nuestro estudio de calidad pusimos a prueba distintas planchas de vapor y te demostraremos que no necesitas gastar una fortuna para tenerla mejor.
6: Quédate y descubre cómo cuidar tu dinero.
5: Revista del Consumidor.
6: ¿Cuánto tiempo inviertes a la semana tratando de quitarle las arrugas a tu ropa favorita? El ritmo de vida actual exige que el cuidado de nuestras prendas sea rápido, seguro y eficiente.
5: Y aunque existen textiles que no necesitan alisarse, la plancha de vapor ha evolucionado para seguir siendo una pieza clave en nuestro hogar.
6: A diferencia de las tradicionales planchas secas, las de vapor requieren menos esfuerzo y reducen el riesgo de dañar tejidos como el algodón, lino, mezclilla o poliéster.
5: En su interior cuentan con un depósito de agua que al calentarse libera vapor a través de los orificios ubicados en la suela. La combinación de calor y humedad suaviza las fibras de tela, lo que permite que se estiren y recuperen su forma original.
6: Además, en la actualidad existen algunas que cuentan con tecnología antizarro, golpe de vapor para arrugas difíciles y funciones verticales para alisar sin una tabla de planchado.
5: Para que tu compra sea inteligente y elijas una aliada que mantenga tu ropa en óptimas condiciones, realizamos un estudio de calidad en el que se pusieron a prueba algunas planchas de vapor.
7: En este estudio de calidad de planchas analizamos 23 modelos de planchas de 11 marcas distintas.
6: Para garantizar tu seguridad y el cuidado de tu economía, el laboratorio verificó la resistencia del cable a las altas temperaturas, el consumo eléctrico y que ninguna plancha presentara escurrimientos o calentamiento en las zonas que tocas con las manos.
5: También pusimos a prueba su desempeño, qué tan rápido calientan, qué tan bien distribuyen el calor en la suela y, por supuesto, su capacidad real para desarrugar distintos tipos de tela.
6: La buena noticia es que todos los modelos analizados son seguros para usarse en casa. Además, 6 modelos obtuvieron la máxima calificación en su desempeño general. Hablamos de equipos de Black & Decker, Advio Home, Hamilton Beach, Koblenz, Taurus y Tefal.
5: Si planchas con el tiempo contado antes de salir al trabajo, considera esto. 3 modelos de la marca Rowenta y uno de Tefal fueron los que más tardaron en alcanzar su temperatura máxima.
6: Y hablando de temperatura, el control del calor es clave para no arruinar tus prendas. En nuestras pruebas, un modelo de Oster y uno de Rowenta no lograron distribuir la temperatura de manera uniforme en toda la suela.
5: También deberás tener cuidado al planchar telas delicadas con un modelo de Black & Decker, Chi, Mainstays, Oster y 2 modelos de Hamilton Beach, ya que presentaron variaciones térmicas importantes al cambiar sus ajustes de calor.
6: Además, toma en cuenta que un modelo de Hamilton Beach y las versiones Etna y Sakura Steam de Taurus requieren más pasadas para quitar las arrugas.
5: Y mucha atención al etiquetado, ya que 20 de 23 modelos analizados incumplen la norma oficial mexicana. Esto porque no presentan la información comercial completa en sus empaques, instructivos o garantías. Revisa muy bien lo que compras.
6: Un detalle que llamó mucho nuestra atención es cómo se relaciona el precio con la calidad. A veces creemos que invertir más garantiza el mejor equipo, pero comparar opciones nos puede dar grandes sorpresas.
5: Por ejemplo, en el mercado puedes encontrar un modelo de Rowenta y uno de Chi que rebasan los 2,000 pesos, obteniendo en el laboratorio calificaciones de bueno y muy bueno.
6: Mientras que, por el lado de las opciones más económicas, un modelo de Taurus y otro de Black & Decker, que rondan los 300 pesos, alcanzaron la excelencia en su desempeño.
5: Al final, la mejor plancha no es necesariamente la más costosa o la de diseño más llamativo, sino aquella que se adapta a tu ritmo de vida, cuida tus prendas favoritas y se ajusta a tu presupuesto.
7: La información completa de este estudio de calidad la puedes revisar en la Revista del Consumidor en su versión digital y su versión impresa.
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16: ¿Cuántas maneras conoces de nombrar a la muerte? En México tenemos unas cuantas. Como diría el clásico, paren oreja y presten atención a la siguiente lista. En estas tierras a la muerte le decimos huesuda, tilica, huesos, calaca y pelona. Pero también de cariñito la bautizamos como puro hueso, dientona y calaverita. Y si nos sentimos algo latinos, por supuesto de Roma, no de Miami Beach, Harlem o Los Ángeles, la denominamos parcan. Aunque si nos ponemos en un plan familiar, la llamamos la comadre y la tía de las muchachas que nos llevó a nuestro último baile. ¿Tú cómo le dices a la pelona?
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0: 6:54. Recuerda, esto es Folklore MX, toda tu música, así que comparte con nosotros. 241-114-9821. ¿Qué tal, Estuvo con nosotros Carlos Rivera, Calavera, llega Vicente Fernández, Borracho Te Recuerdo, y además Chayito Valdés, Besos y Copas. Por supuesto, toda tu música, y hoy la tenemos aquí en esto que es La Raza 100.3 y en Folklore MX. Vámonos con mucho, mucho más. Esto es La Raza 100.3.
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continuamos en Folklore MX, las 7 ya con 9 minutos. Recuerda que más adelante, bueno, pues en nuestra pastelería consentida, Chao Chao, te regala el exquisito postre. Así que no pases desapercibida la oportunidad. Si cumples años hoy o mañana, puedes participar. Y bueno, pues nos vamos con más música. 241-114-9821. Son las 7 de la mañana con 9 minutos. Continuamos con más en Folklore MX.

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0: 7 de la mañana ya con 25 minutos, 7:25. Y no se les olvide que los estamos invitando a que participen esta mañana. 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Así que muy pendientes de la mecánica, nosotros más pendientes todavía de que te inscribas e inscribas a tu calle y municipio. 7 de la mañana ya con 26 minutos, más música en La Raza, Fernando Gil, Como Dices Tú y José Alfredo Jiménez con La Mente. ¿Qué tal, eh? Vámonos con esto, señoras y señores, en esto que es nada más ni nada menos Folklore MX.
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1: Las 7 ya con 39 minutos, 7:39. Acabamos de escuchar a Pepe Aguilar. Está titulado Corazón a Mediodía. Y bueno, no se les olvide que también los estamos invitando porque hemos estado escuchando breves fragmentos de la leyenda de la Tlahuelpuchi. Tlahuelpuchi. Y también, pues mejor conocida como Bruja. Y si tú habías escuchado hablar de esta leyenda, pues durante estos días la vamos a estar escuchando en pequeños fragmentos, pero del 30 al 2 de noviembre ustedes la podrán oír completita durante la programación. Entonces, bueno, pues podrán encontrarnos, ¿no? Por ahí, obviamente en la programación, y esta leyenda la vas a escuchar completa. Así que, bueno, pues ustedes también pueden contarnos si conocen alguna leyenda y por qué no, ¿verdad? Alguna otra que sus abuelos, padres o, bueno, obviamente sus ancestros les hayan comentado acerca de algún personaje que transitaba por algunas calles y colonias y, por supuesto, caminos de este Tlaxcala maravilloso. Así que gracias y no te la puedes perder. Muy, muy pronto la escucharás completita, pero bueno, algunos fragmentos a través de la programación de FM Centro. Así que quédate con nosotros. Las 7 con 40 minutos, no te vayas porque más adelante llega Sabaduki. Así que bueno, pues vamos a tener un enlace muy, muy interesante, sin duda alguna. Y también a nuestro invitado, bueno, invitada esta mañana aquí en FM Centro y en Sabaduki. Así que no te lo puedes perder. Por supuesto, también recuerda que nuestros amigos de Chao Chao nos están regalando el exquisito postre. Y si cumples años hoy o mañana, participas. Las 7 y 41 minutos, Pedro Infante, Corazón, Corazón.

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0: 7:55. Saludos para Mónica Suárez, allá en San Pedro Tlacotepec. Y dice por acá, por favor, la canción del arriero de Miguel Aceves Mejía. La vamos a buscar, claro que sí, con muchísimo gusto. 7:56. Gracias por estar con nosotros en esto que fue Folklore MX. No te desconectes. 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
11: Iba cayendo la noche cuando la familia Hernández Pérez regresaba de trabajar la tierra, cansados, con hambre y con la espalda adolorida. De pronto, al mirar a la punta del cerro,
12: ¡pero qué chihuahua, mujer! ¿Ves esa luz?
13: Mamá, mamá, es una bola de fuego flotando, subiendo, bajando, como lo contó aquella tarde mi abuelita Marce. Ella dijo que eran...

0: corrieron aterrados, dejándolas atrás. Al llegar a casa...
1: Mamá, entonces esas bolas gigantes que vimos en el cerro...
0: Como lo contó tu abuelita, son esas mujeres marcadas por una maldición que, llegada la noche, se desprenden de sus piernas y se convierten en aves o en luces que se desplazan por la oscuridad buscando recién nacidos.
2: Vieja, ya puse la tranca en la puerta. Por favor, no te despegues del bebé.
1: Sí, ya sé. Hay que dibujar una cruz con carbón, tijeras abiertas debajo del colchón, agujas, espejos.
0: Esta leyenda sobre la Tlalhuepuchi continuará. 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
1: Ocho de la mañana ya con 9 minutos. Gracias por continuar con nosotros. Recuerda que estamos en vivo, en directo y a todo color. Y búscanos en Facebook. Es el momento de saludar a toda la gente a través de nuestras redes sociales. 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En Chao Chao hacemos de su festejo un gran acontecimiento. 8 de la mañana con 10 minutos y ya tenemos a nuestra invitada. Es la primera vez que voy a tener la oportunidad de platicar con ella y quiero presentárselas. Esta mañana nos acompaña Mariela Hernández. Vamos a hablar de globoflexia, si es que no estoy mal. Mariela, ¿qué tal? ¿Cómo está?
2: Así es, buenos días. Bueno, soy Mariela Velázquez.
1: Ah, Mariela Velázquez. Así bueno, es. Aquí me pusieron Hernández, pero bueno, una disculpa. Mariela Velázquez, ¿cómo está? Gracias por acompañarnos. Bienvenida. Bien. Cuéntenos, ¿desde hace cuánto tiempo, bueno, pues se dedica a esto que es tan bonito que son los globos y tan difícil, creo yo, siempre?
2: Claro que sí. Bueno, tenemos prácticamente como 10 años de trayectoria. Bien, ahorita tenemos como 3 años ya el continuo. Aparentemente se deja a veces la emoción, el deseo por los hijos, pero ahorita ya estamos al 100%, tenemos 3 años ya. Wow. Trabajando todo esto, titulada 10. Wow. Estamos tituladas hace 10 años.
1: ¡Qué barbaridad! ¡Cuánta experiencia y por supuesto también cuántas aventuras, ¿no,
2: claro,
1: Mariela?
2: Claro.
1: ¿Ha sido complicado, ha sido difícil el camino? También, bueno, pues un tanto cuanto costoso, muchas, a veces hasta carencias, o claro, también el hecho de estar con personas que quieren eso, que quieren aquello, y a veces es complicado también satisfacer todos los gustos, ¿no? Mariela, claro, cuéntenos sí, un poco de eso, ¿cómo ha sido este camino?
2: Bueno, al principio, créeme que antes era la temática muy sencilla, uh-huh, un arco, unas torres. Ahora ya han salido tantísimas cosas. Créeme que la tecnología nos ha dado muchas cosas y sí, muchas sí, temáticas.
1: Claro,
2: también. Ahorita, el sábado que viene hasta vamos a trabajar con un poco de pirotecnia. Entonces, para una revelación de género. Entonces, créeme que como tú lo dices, hay carencias, ¿no? A veces, yo me acuerdo que mi primer calibrador lo hice de papel cascarón. Entonces, wow, son cosas que las torres, a veces un PVC con una maderita. Entonces, ahorita, bendito Dios, ya contamos con todo el material, con todo el mobiliario. Y pues a darle, o sea, mi sueño fue este. Entonces, ahora estoy enfocada, pues sí, los hijos crecen y ahorita ya estoy al 100% enfocada a mi trabajo. Bien. Me gusta, me encanta.
1: Claro.
2: Y al final de cuentas, créeme que las fiestas me fascinan, más que nada el hecho de que llegas y ves un salón vacío y lo terminas entelando, poniendo, y dices, no manches, tú le das el punch a la fiesta, ¿no?
1: Claro, ese es la parte más importante, porque cuando llegas a la fiesta y encuentras globos, encuentras obviamente también, bueno, pues estos telares tan maravillosos que ponen y que así adornan, es, ¿no? Y que además hacen ese plus importante en la fiesta, en la temática, de acuerdo al gusto, obviamente, de los clientes. Pero, claro, ¿cómo es que llega Mariela a este mundo?
2: Así es, pues hace 3 años tuvimos la oportunidad de presentarnos al 100%. Ahorita nos estamos dando a conocer ya gracias a este tipo de situaciones, de redes, ajá, por ejemplo, la misma gente te va conociendo.
1: Sí, sí.
2: Me encanta mi trabajo, yo me transformo como las superpoderosas, ¿no?
1: Llegas
2: y, y ves todo y me encanta, ¿no? Me encanta mi trabajo. Hubo hubo muchas faltas de material, de muchas cosas. Créeme que lo que estudié yo anteriormente pues era algo básico, y uh-huh, ahora con la tecnología, antes de empezar a trabajar, tengo que estudiar qué es lo que voy a hacer.
1: Claro.
2: O sea, ahorita ya a lo mejor hubo un curso muy bonito hace como 15 días en México. Uh-huh. La temática fue de Willy Wonka. La verdad estuvo muy, muy bonito. El curso es algo caro, pero la verdad yo creo que para
1: pero
2: el
1: próximo año... Pero vale la pena, ha valido la pena.
2: El próximo año yo creo que me voy y me voy a la Ciudad de México a participar con toda la gente que es de la... Pues de todos los países, y créeme que son 4 días sin descanso.
1: Wow.
2: Entonces... Me encanta mi trabajo, me fascina. Lo que me gusta también de esto, que terminaron, se recicló todo el globo y se hicieron gomas de zapatos y se hicieron goma para borrar y un poco de material para casa. Entonces, aparentemente pensamos que el globo es un desecho para el planeta, ¿no? O sea, algo mal para el planeta, pero no, se hicieron gomas, se hicieron suela de tenis.
1: Es que eso es lo que solemos pensar, ¿no, Mariela? Que, híjole, pues sí, la verdad es que duran muchísimos años en descomponerse. Y no, ahora también los podemos reciclar y podemos tener, obviamente, otros productos.
2: Así es.
1: Excelente. Bueno, pues hoy estamos platicando con Mariela y este amor y esta pasión que tiene. Y yo quiero preguntarle, y cuando regresemos de la pausa, por favor, platíquenos. Si se tiene que estudiar, si se tiene que pagar, hay un costo, así por es. Supuesto, para no quedar rezagado.

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1: Y estamos de regreso a las 8 ya con 23 minutos y hoy estamos hablando con Mariela Velázquez, ¿verdad? Mariela, y bueno, pues estamos escuchando su historia esta mañana y nos encanta tenerla aquí. Y yo le preguntaba antes de irnos a la pausa que, bueno, pues esto obviamente también se estudia. Claro, y también se necesita muchísimas habilidades y se necesita pasión como en todo. Platíquenos un poco, ¿con quién más ha tomado estos cursos? Ahorita que nos estaba diciendo que se va a ir próximamente a la Ciudad de México, ¿qué otras experiencias así ha tenido? ¿Qué más ha estudiado? Para que, bueno, pues ya lo tengamos muy presente de que esto no es solamente de que tenga la habilidad, sino también se tienen que estudiar. Y bueno, pues nos encantaría escucharla. Cuéntenos.
2: Bueno, nosotros nos titulamos en aquí en el municipio de Glasgow. Uh-huh. Hace exactamente 10, 12 años. Entonces, pues sí, al final de cuentas creo que esto es parte, es como una escuela, ¿no? O sea, no nada más vas, inflas y globos, y hay que calibrar, hay que buscar la calidad de globos, las gamas. O sea, el globo es como una escuela, tienes que estudiarlo y tienes que darte cuenta que hay tipos de globos, tipos de el látex, por ejemplo el globo burbuja, uh-huh. Bueno, hay muchas cosas. Entonces, sí, nosotros nos estudiamos hace 12 años en la ciudad, bueno, aquí en el municipio de Glasgow, hubo la oportunidad, ahorita hubo un curso y a veces pues no lo estudiamos porque sí son altos los costos. A mí me dijeron que diera yo un curso, ¿no? Pero pues a veces no nos da tiempo. No me da tiempo porque gracias a Dios tenemos, ahorita la agenda la tenemos saturada hasta enero.
1: ¡Excelente! ¡Qué bueno!
2: Sí, entonces
1: bueno, eso también habla, perdóneme que le interrumpa, habla del gran trabajo que hace Mariela, ¿no?
2: Claro, sí, entonces pues sí, a veces sí me daría pues ganas de darles el curso, ¿no? Pero pues no, es que no me da tiempo. No me da tiempo, tenemos que trabajar, ahorita yo ayer me fui a México a surtir todo lo que es el globo. Uh-huh. Y hay que saber qué tipo de globo, qué tipo de marca, porque a veces nada más es comprar el globo, claro, y inflarlo, ¿no? Entonces, saber calibrarlo, que no se exponga al sol, a que no se infle a la máxima capacidad porque corre el riesgo de que se explote. ¿De qué manera buscas que tu evento tarde, ¿no? El que el globo no tiene que ser inflado a la capacidad que es. Por ejemplo, un globo 12 tiene, uh-huh, que ser calibrado a número 10. ¿Para qué? Para que no se desinfle, para que no se maltrate, para que no se tiene roce, tiene movilidad y no se explote. Y mucha gente a veces no lo sabemos entender. Es lo que debemos de estudiar, el saber conocer el globo, ¿no? ¿Qué es lo que nos quiere decir a la hora de que pues lo inflas, lo detallas, lo manipulas? Entonces, a veces no nada más es llegar e inflar y poner globo, ¿no? Saberlo manipular, saberlo conocer, porque él te indica, ¿no? Te indica lo que debes de hacer, que no debes de inflar un globo a la capacidad que es. Entonces, eso es lo que a mí me gusta, y no nada más es llegar y poner globos y ya.
1: No. Y uno cree que, por ejemplo, va a durar todo el tiempo. Así obviamente es. Debemos de saber que si no están inflados a menor capacidad de lo que es el globo, pues esto te va a ayudar a que luzca, ¿no?, toda la fiesta.
2: Claro.
1: Es cierto que, bueno, pues hay aerosoles que pueden ayudarnos. Mariela, cuéntenos un poco.
2: Sí, terminamos de decorar, terminamos de detallar lo que se tiene que detallar y se le pone un abrillantador de globo. Abrillantador de globo le ayuda demasiado a que no se explote, a que tenga un brillo bonito, uh-huh, pero hay que saberlo poner, ¿no? Nada más hay que ponerlo así directo, no hay que saberlo expander para que tenga para que todo el globo tenga lo que tiene que ponerle, ¿no? O sea, no nada más es de que vas y pones en un solo lugar, no. Y después ponemos la manita y hay que irlo poniendo, ¿no?
1: Sí.
2: Y como la crema, ¿no? O sea, vas, pones y tienes que irle acomodando, ¿no?
1: Sí,
2: ¿para
1: claro,
2: qué? Para que luzca, ¿no? A mí me encantan muchas gamas de globos, los colores, hay muchas cosas. A veces hay mucha gente que te dice, ¿sabes qué? Quiero esto. Sí, pero ya no trabajamos nosotros con los colores básicos, trabajamos con colores muy bonitos. Entonces, a veces nosotros no terminamos de conocerlos porque esto es como la tecnología. Vas pasando el tiempo y esto es innovación tras innovación, innovación tras innovación. Me encanta, sí me encanta, ¿no? Porque pues hay mucha temática. Entonces, tienes que saber dónde poner el abrillantador, dónde
1: no.
2: Por ejemplo, los fondos Shermiwan tienes que poner el abrillantador, pero tienes que buscar la manera de que no le pegue al Xiaomi. ¿Por qué? Porque se opaca. Entonces hay muchas cosas que tenemos que aprender a usar y a trabajar con el globo.
1: Pues cuéntenos, ¿dónde la podemos encontrar para pedir información? Ya sabemos que, está llena la agenda, pero pues siempre tener un referente a quien acudir, se acerca a algún evento, quiero que luzca bien. Y bueno, pues usted, la verdad es que nos ha enseñado otra parte precisamente de hacer esto, de crear, porque finalmente crea en un espacio totalmente vacío, crea muchísimas cosas. Y bueno, pues lo más importante es que dure, que luzca y por supuesto, bueno, pues dirigirnos con quien sabe. Mariela, cuéntenos dónde lo podemos encontrar.
2: Claro que sí, estamos en Facebook como Mariela Velázquez, en Instagram también como Mariela Velázquez.
1: Excelente.
2: Y nosotros nos estamos, bueno, ahorita ya estamos, nuestro logo es Detallitos Maris, y también ya contamos con el carrito de snacks. Esto es crecer, crecer y darles el servicio que ustedes están, a veces armamos paquetes para que ustedes tengan un poco más de lo que quieren para su fiesta, y les damos un precio accesible para que ustedes, obvio, una fiesta quieres que se vea bonita.
1: Claro.
2: Ya contamos con snacks, contamos con con toda la decoración, y ahorita vamos a trabajar con pirotecnia el próximo sábado.
1: Excelente.
2: Todos los trabajos los subimos a las redes sociales, todos los trabajos. Entonces nos encontramos en Facebook como Mariela Velázquez, Instagram Mariela Velázquez, y estamos ahí. 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
1: Perfecto.
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1: Excelente. Y bueno, ¿a qué hora le podemos marcar, Mariela, o mandar mensajito?
2: A la hora que sea. Inclusive, como comenta, hay eventos que los armamos de un día para otro.
1: Wow.
2: No hay problema. Mi trabajo es ese. Entonces, ya contamos con todo el material. Entonces, nada más es agarrar globo, ir y trabajar.
1: Excelente.
2: Hay ocasiones que no descansamos por noche, por quedar bien con el cliente.
1: Qué
2: Porque
1: barbaridad.
2: Gracias a ustedes tenemos el trabajo y tenemos la posibilidad de que lleguemos a su hogar y que nos conozcan.
1: Pues qué padre saber que le apasiona mucho su trabajo, pero más padre es que no duerme si no entrega un trabajo como a usted le gusta y como le gustaría al cliente, y eso es maravilloso. 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
1: Mariela, muchísimas gracias.
2: A ustedes.
1: Y gracias por venir a platicar con nosotros un poco de su historia. Vamos a la pausa, chicos, regresamos con mucho más a Sabaduki.
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12: En México tenemos varias frases para decir que alguien ha muerto. Una de las más conocidas es la de chupó faros. Resulta que allá por los años posteriores de la Revolución, las personas condenadas a morir fusiladas tenían derecho a un último deseo. Por supuesto, no les concedían el que les perdonaran la vida, pero sí algo más modesto como fumarse un cigarrito. Total, si de todas formas se iban a morir, ¿qué más daba una última chupada que bien pudo matarlos de cáncer si seguían consumiendo oxígeno en este plano astral? Los cigarros más baratos eran los Faros, fabricados por la tabacalera irapuatense Compañía de Cigarros del Centro. Así, antes de ser cocidos a balazos, los condenados a muerte disfrutaban una última dosis de nicotina. Seguramente eso les calmaba los nervios, porque chupaban Faros.
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0: minutos y esta mañana en ¿Dónde estás, güey? Despertamos muy temprano a Huguito Paredes. Huguito, ¿cómo estás? Te despertamos muy temprano, Huguito. ¿O ya tenías planes?
1: Hola, Reinita, buenos días a ti, al auditorio que nos sigue a través de FM Centro y en las redes sociales. Pues poquito, Reinita, ya estamos acostumbrados a levantarnos a las 5:30. Bueno, tú más pronto, ¿verdad? Pero sí, mira, hoy dices, ¿dónde estoy? Pues fíjate que hoy tuve la oportunidad, sí, claro, y aproveché, hoy que es mi semana, fin de semana largo de descanso, bueno, aproveché para venir y para conocer un poquito de los ajolotes. Me encuentro específicamente en el municipio de Chautempan, en la localidad de Texcacoac. ¿Y por qué? Te preguntarán por qué. Bueno, aproveché para venir a conocer los ajolotes. Yo no sé si ustedes han escuchado los ajolotes, bueno, es una especie endémica, ¿no?, de México, sí, sí. Y hoy vine a conocer aquí al ajolotario o UMA, ahorita nos van a explicar qué es la UMA, o es Xaloey, aquí en Texcacoac. Wow. Y pues vine a conocer estos ajolotes y también unos pececitos de ornato, vaya, ya los tuve la oportunidad de recorrerlos, de verlos, vaya, Renita, te vas a encantar, y sobre todo conocer cómo es el proceso de preservación de esta especie, y sobre todo de los ajolotes. Y me encuentro aquí con el especialista y es biólogo Aldo Luna, quien nos va, fíjate, nos va a platicar un poquito cómo son los, cómo es el proceso de preservación de los ajolotes, qué ha hecho él para preservarlos y sobre todo desde cuándo lo realiza. Pues aquí estamos con Aldo. Aldo, buenos días.
2: Hola, ¿qué tal, Hugo? Bienvenido a la UMA Xaloey. Esa es tu casa y me da mucho gusto recibirte a ti y a la audiencia para que aprendan un poquito acerca de lo que es la conservación, la preservación de una especie.
1: Aquí, pues muchas gracias, Aldo. Platícanos rápidamente, pues, los ajolotes que estamos viendo aquí. No sé si ustedes, Reinita, lo puedan observar.
0: Yo te veo perfectamente. Mi cámara se trabó, mi querido Hugo, pero te se veo trabó. Muy bien.
1: Pero ¿nos puede explicar un poquito, Aldo, cómo es el proceso?
2: Ok, pues bueno, esta UMA inició a trabajar en 2011 y principalmente pues, nos dedicamos a la reproducción y aprovechamiento sustentable del ajolote mexicano.
0: Wow.
2: Porque esta especie, pues bueno, es la especie que se encontraba actualmente en un estado crítico de desaparecer de su hábitat natural. Esa especie pues, tiene la particularidad de que es endémica de los lagos de Xochimilco. Pero lo que intentamos hacer, o más bien lo que estamos haciendo, pues es transpolar la metodología de reproducción y conservación de esta especie y transpolarla a la conservación y preservación de la especie que tenemos en Tlaxcala, que es el Ambystoma velaci, que este ajolote pues tiene la particularidad de convertirse en salamandra, no queda toda su vida transformado en ajolote como es la especie de Xochimilco. Ajá. Entonces el ajolote de Tlaxcala pues, tiene una gran relevancia cultural, ya que pues, ha coexistido con las personas durante siglos, ¿sí? Y la principal característica del ajolote es que en Tlaxcala pues es un producto comestible.
1: Muchos hemos escuchado
2: donde las personas pues buscaban, ¿no?, ir a pescarlos a las presas, a los agüeyes, echaban redes y mencionan los abuelos pues que sacaban cubetadas de estos organismos. Entonces lo relevante de este proyecto pues es poder aprender a, bueno, ya aprendimos a cultivarlos, a alimentarlos, a reproducirlos. Ahora también pues es capacitar a las personas que les guste el tema del ajolote y pues también se sumen a esta noble labor.
1: Lo podemos ver, Aldo, a ver si Reinita podemos ver aquí el ajolote. No sé si ustedes ya pueda funcionar la cámara. Estoy enfocando uno.
0: Nosotros vemos tu cámara perfectamente bien, Huguito, no te preocupes. Yo tengo un problema aquí con la cámara, pero sí estamos viendo la transmisión. Está enorme. Nos decía, ¿verdad?, que se convierte en salamandra, escuché bien.
1: Sí, se convierte en salamandra. ¿Tú crees? Yo no lo sabía, apenas ahorita
0: sí,
1: lo estoy escuchando, fíjate.
0: Eso es algo increíble. Yo también me quedé sorprendida. Dije, no, le voy a preguntar a Hugo. A ver si escuchamos todos bien. ¿Cuánto lleva de crecimiento? ¿Cuánto tardan en ya tener por lo menos ese crecimiento? Vamos,
1: ¿cuánto tarda en el crecimiento?
0: Ajá.
2: Bueno, el crecimiento va a ser dependiendo del espacio y la alimentación. Un ajolote en sus primeros tres meses de vida, pues es cuando puede tener el tamaño de aproximadamente menor a 1 centímetro, ¿sí? Para que lleguen a esta talla, puede ser a partir de los 2 años de edad, inclusive, pues si las condiciones del cautiverio son buenas, pueden llegar a duplicar esa talla, ¿sí? La talla de los ajolotes, la máxima registrada para esa especie es de 30 centímetros en promedio, quedándose entre los 22 a 26 centímetros en promedio. Muchas personas dicen, es que yo uso unos más grandes, unos más gordos. Pues esto es porque pues son animales en vida libre y obviamente son presión, que sean ricas en proteínas. Aquí se alimentan principalmente de insectos acuáticos, acociles, larvas de libélula, las larvas del mosquito también es importante. Estos animales son indicadores del agua, ¿sí? Ellos van a vivir con agua que puede vivir en agua que sea pobre en oxígeno, todos son anfibios, ellos respiran a través de la boca, de la piel, y cuando se convierten en salamandra, desarrollan unos vestigios de pulmones, porque no tienen pulmones bien desarrollados, tienen 3 tipos de respiración. A continuación les voy a enseñar cómo se podemos diferenciar entre los machos. Los machos, por lo regular, tienen un cuerpo más alargado y una figura esbelta, pero vamos a ver que aquí en la parte de su, en la base de su colita, se ven unas protuberancias. Eso se llama cloaca, y la cloaca en los machos siempre va a ser más prominente, ¿sí? Y cuando es época de reproducción, que es precisamente a finales de noviembre, todo diciembre, enero, los meses más fríos, donde también el fotoperíodo es más corto, los días de luz, es cuando ellos comienzan a prepararse para la reproducción. En ese caso, las hembras son más gorditas y las vemos de una vista dorsal, si las vemos de arriba hacia abajo, vamos a ver que su cuerpo es más esférico, son más gorditas, y la cloaca es más pequeña, ¿sí? Su cloaca, pues vamos a ver que es muy, muy, muy insignificante a comparación de la del macho. Sí. Y esta es la manera por la cual los podemos aprender a sexar. Y los ajolotes, pues ponen entre 180 huevos, y en algunos casos son importados 800 huevos.
0: ¡Wow!
2: Es una especie que se reproduce muy bien en el cautiverio, pero, bueno, gracias a que se reproduce en cautiverio, la especie ya se ha rescatado de la extinción. Lo que no está rescatado de la extinción es su hábitat natural.
1: Ese es el asunto.
2: Pero ¿sí? No solamente existen ajolotes en Xochimilco. Todas las salamandras que presentan una fase larvaria acuática, se les considera ajolotes. De hecho, en náhuatl, los axolotl, hay muchos significados, perro de agua, monstruo de agua, pero básicamente para los biólogos denominamos a todas las especies o bebés de salamandras como ajolotes. Y entonces no tenemos que casarnos con la idea de que...
0: Ay, Huguito, perdimos el sonido, el audio.
2: En el caso de Tlaxcala, que es una especie endémica, pero es la especie de ajolote que tiene mayor distribución. La podemos encontrar en Tlaxcala, en el norte del país, en Guanajuato.
0: Hola, hola, Huguito, estamos perdiendo el audio. Ay, no, ya se quedó ahí trabada la imagen. Estábamos escuchando precisamente al biólogo. Qué barbaridad. O sea, oiga, de verdad, qué buena experiencia. Y gracias a Hugo, ya no tenemos el audio ni la imagen, Huguito. Ojalá nos estés escuchando. Pero bueno, te agradecemos muchísimo, de verdad, que hayas compartido con nosotros esta mañana que lo tienen ahí en cautiverio, que se puede obviamente, bueno, pues dar toda esta información, nos quedamos con ello, pero te agradezco mucho que nos hayas dado toda esta información, el recorrido, que nos hayas enseñado que este tipo de ajolote viene de Xochimilco y que además, bueno, se convierte en salamandra. Ya vimos el tamaño, la talla, qué barbaridad. Hugo Paredes, muchísimas gracias por levantarte temprano y por supuesto compartir con nosotros estas imágenes. Vamos a ir a una pausa y regresamos, por supuesto, con más música aquí en Sabaduki y las mañanitas que ya llegaron. 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Ya volvemos.
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Felicidades para todos nuestros queridos radioescuchas que hoy cumplen años y mañana, por supuesto, lo estarán celebrando. 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Y esta mañana estamos ya saludando a nuestros queridos festejados y vamos a checar quién el día de hoy está cumpliendo años. Dice: muy buenos días, tenga usted por favor una felicitación a José Matías Suárez Hernández por motivo de su cumpleaños número 14, que los cumple mañana domingo 11 de octubre allá en San Francisco Atezcatzinco, y le felicitan sus papás, sus hermanos, sus sobrinos. Feliz cumpleaños al niño hermoso, nos comentan por acá. Muchas felicidades para José Matías Suárez Hernández de parte de toda su familia, que se la pase increíble y que hoy, por supuesto, tenga un día maravilloso. Felicidades a Camilo Ulises Cocoletzi López, que está cumpliendo 12 años de edad. Nos escucha ya en la colonia Emilio Sánchez Piedras, aquí en Apizaco, Tlaxcala. Y pues le mandamos un saludo muy, muy especial. Hoy, 10 de octubre, está cumpliendo 12 años de edad de parte de su tío, de parte de su abuelita, de su mamá. Muchísimas felicidades para Camilo Ulises Cocoletzi. Camilo, te deseamos que hoy tengas un día maravilloso, que te lo pases increíble y, por supuesto, lleno de muchas sorpresas y muchísimo gozo y felicidad. Muchas felicidades. Muy buenos días. Quiero mandar un saludo a una gran señora, madre, amiga y una mujer muy trabajadora que mañana 11 de octubre cumple años. Zenaida Sánchez Martínez, que nos escucha allá en Santa María Texcalac. ¡Felicidades! Felicidades por su 54 aniversario y porque en Chao Chao hacemos de nuestro evento un gran acontecimiento. Muchísimas gracias a la terminación 7525. Muchas felicidades a la señora Zenaida Sánchez Martínez. Que haya mucho, pero mucho éxito, mucha felicidad y, por supuesto, un gozo increíble porque van a festejar su cumpleaños. 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

Y señoras y señores, de esta manera nos estamos despidiendo de Sabaduki. 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Y esta mañana ya nos mandaron al ganador, y es Camilo Ulises Cocoletzi. 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Muchísimas gracias por haberme acompañado. No te vayas, porque ya regresamos con Puras del Ayer. Gracias. 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
17: Les sigo contando acerca de la leyenda de las Tlahuelpuchis.
18: Una cruz con carbón, tijeras abiertas debajo del colchón, agujas, espejos.
19: Así es, toca convertir la habitación en una mezcla entre iglesia, mercería y escena del crimen.
2: ¿Y el bebé?
19: Bien.
18: ¿Y por qué hay 20 agujas alrededor de la cuna?
19: Por seguridad ante todo, mejor que sobre y no que falte. En momentos como este, hay que tener bien presente lo que contaba abuelita Marce con tanto temor.
16: Como cuando vienen los recuerdos. Las tlahueluchis o brujas
20: Esas se convierten en bolas de fuego antes de escoger a sus presas. Juntas, vuelan por los cerros. Luego se transforman en aves gigantescas, feas. Parecen guajolotas con un pico largo que alistan en busca de bebés. Ustedes no dejen de poner las tijeras, la cruz de carbón, espejos. Tiren agujas alrededor de la cama del bebé.
21: Pues sí, ¿no? Y ya con eso va a decir, no, aquí no. Aquí sí saben qué onda.
17: Llega la medianoche. La casa se vuelve helada. Los perros comienzan a ladrar. Un olor intenso, desagradable y extraño entra por las rendijas y entonces algo cae sobre el techo.
21: Shh, shh, shh. Silencio, silencio, que el bebé duerme. Y ya saben que cuando los perros están aullando y algo está caminando sobre el techo, no es el momento de salir a investigar.
17: Esta leyenda sobre la Tlalhuepuchi continuará.
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las 9:12 a.m. Llegamos, señoras y señores, con Puras del Ayer, y espero que ustedes ya tengan su playlist para que compartan en este horario. Así que ya lo sabes, aquí te vamos a estar esperando. 9:13 a.m, 241-114-9821. Vámonos con Alberto Vázquez, Si la invitara esta noche. ¡Ah, qué bonito! Así que hoy espero toda tu música. ¡Vamos! ¡Vamos!

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1: Ahí estuvo Emanuel y déjenme saludar a mi super sobrinazo, mi queridísimo Mac, un abrazo enorme para ti. Y por supuesto que estábamos escuchando a Emanuel. Buena propuesta musical, mi querido Macbeth, hasta Ciudad Industrial Xicoténcatl. Y bueno, pues espero que estés teniendo un sabaduki maravilloso. 9 de la mañana con 23 minutos. Gracias por conectarse con nosotros. Hola, muy buenos días. En esta excelente mañana me gustaría pedir la canción de Cama y Mesa de Roberto Carlos para mi esposa Lorena Vázquez, de parte de su esposo Reyes Israel. Un saludo para usted. Muchas gracias. Terminación 91 13, ahora sí, dice la reina, excelente día, por favor, algo de Arjona, señora de las cuatro décadas, claro que sí, muchas gracias por conectarse con nosotros. Terminación 0312, muy buenos días, bronquita, algo de frío, pero feliz sábado, te pido por favor a los babies, cómo sufro al recordarte, y te escuchamos aquí en Apizaquito, muchísimas gracias, un abrazo enorme. Gracias por ponerse en contacto. Muy buenos días, puedes poner la canción de Buenos Días Amor para mi esposa Rosa Isela de parte de José Luis. Un saludo enorme para ustedes. Y también dice saludos para el famoso pollo de las combis de Vista Hermosa. Saludos para él también. Gracias por reportarse. 9 de la mañana, 24 minutos, 241-114-9821. Cama y Mesa, Roberto Carlos.

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0: 9:38. Vámonos, dice muy buenos días. Por favor, la canción de Sabotaje de los Babies. Gracias, feliz sábado. Igualmente, terminación 16:43. Dice, hola, muy buenos días. Por favor, la canción Los Caminos de la Vida. Y un saludo para Jacqueline y todos los que cumplen años el día de hoy. Que tengas buen día. Muchísimas gracias. Terminación 5276. Hola, dice, muy buenos días. Compláceme con la melodía, una vieja canción de Raúl Abranson. Dice, no hay mejor forma de empezar el día con una bella canción y recordar que me la cantó mi prometido. Bendecido día para todos ustedes. Ah, qué bonito recuerdo. Gracias por ponerse en contacto. Y bueno, pues nos vamos con tu música. 9:39. Esto es Puras del Ayer.
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1: Las 9:53 y estábamos escuchando a Raúl Abranson, una vieja canción de amor. Qué buena rola, ¿no? Muy bien. Ustedes y sus peticiones musicales, geniales. 241-114-9821, señoras y señores, continuamos con más música. Y por supuesto, déjeme hacerle la invitación, porque este friecito que se siente, que vamos a tener lluvia, bueno, pues nos indica que ya está oliendo a Día de Muertos, a ofrenda y a hojaldra recién hecha, calientita, doradita. Deliciosa. Porque FM Centro 100.3, conectando generaciones, no te dejamos solo en ninguna temporada del año. Lo sabes, y queremos seguir estando contigo, porque ¿qué crees? Quiero que te inscribas por WhatsApp al 241-114-9821 y escribe: quiero la unidad móvil del terror en tu colonia y en tu municipio. Solo tienes que decirnos en qué colonia y a qué municipio pertenece. La que más se repita, bueno, pues hasta allá nos vamos con nuestra unidad móvil del terror. Y por supuesto, para que escuches bien, ¿verdad?, qué es lo que tienes que hacer para llevarte nada más ni nada menos que tu hojaldra, por cortesía de La Raza 100.3 FM Centro, conectando generaciones. Así que si quieres participar y quieres participar que tú ayuntamiento, ¿verdad?, y tu colonia, bueno, pues ya lo sabes, inscribe y quiero la unidad móvil del terror en mi colonia que pertenece al municipio de, así de fácil. 9:55, más música, señoras y señores, Los Babies, Sabotaje.

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7: La leyenda de las Tlahuelpuchis. ¿En qué me quedé?
8: ¡No puede ser! ¡Hay una enorme silueta asomándose por la ventana! ¡Trata de entrar!
9: ¡No es una silueta! ¡Es un ave negra! ¡Ojos rojos tan espantosa que parece haber salido de una pesadilla!
8: No dejo de mirar al bebé. Están las cruces, las tijeras, el espejo, y no puede acercarse. Ojalá sea verdad eso que cuentan.
7: Tanto ruido ha hecho que el bebé despierte.
9: ¡Chin! Ese ruido provocó que el Tlahuelpuchi se largara y levantara el vuelo.
8: Pero ya se perdió entre la oscuridad.
9: ¡Vieja! ¡El pueblo entero se ha despertado!
8: ¡Pero es peligroso! Recuerden que puede convertirse en ave, en fuego y en depredador sobrenatural.
7: Un grupo de pobladores se encuentra una choza abandonada. Esta leyenda sobre la Tlahuelpuchi continuará.
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1: De la mañana con 11 minutos, dice muy buenos días, puedes complacerme con una melodía, claro que sí, aquí estamos para complacerlo, terminación número 1141, nada más escríbanos cuál porque ya nos mandó el mensaje pero no nos dijo qué rolita. Buenos días Reina, por favor, la canción de Amiga de Miguel Bosé, gracias, excelente y gran sábado, un gusto saludarte, igualmente terminación 9561, ya estamos aquí de regreso y espero que ustedes, bueno, pues estén pasando un feliz día a pesar de las inclemencias del tiempo. Dice, feliz sábado, aunque un poco nublado, la actitud lo es todo. ¿Podrás mandar un saludo para mi terruño Santa María Texcalac? Allá escucha a mi domadora Enriqueta Roldán y toda la familia Pineda Roldán con la canción Sin Él de Marisela. Gracias, bendiciones para todos en cabina de parte de Fernando. Fernando, también le mandamos un saludo a usted. Espero que siga disfrutando y, por supuesto, esta canción para su esposita. Vámonos con más música, por supuesto, y llega Magneto. Vuela, vuela.
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1: 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Vámonos con más música. Gracias por ponerse en contacto. Y viene Miguel Bosé, Amiga.

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9: Un petate tiene muchas vocaciones de asistencia. Sirve como cama, pero también como tapete. A veces se utiliza como mantel y, cuando dejamos de consumir oxígeno, nos puede servir de mortaja. Según el Diccionario del Español de México, petatearse significa morirse a alguien, es decir, estirar la pata o colgar los tenis. Se trata de una expresión internacional porque se utiliza en Guatemala, Honduras, El Salvador, Nicaragua, Costa Rica y Panamá. Es decir, en toda la región de lo que alguna vez fue el Imperio Mexicano. Durante la Revolución Mexicana se retomó la costumbre de enterrar a la gente envuelta en un petate, debido a la gran cantidad de fallecimientos. Los cuerpos eran tantos que se envolvían en petates y se colocaban en enormes hileras, y así los enterraban. Desde entonces se acuñó la frase "se petateó", pero uno también podía petatearse con la comadre o con el compadre sin necesidad de caminar hacia la luz.
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10: Yo soy el Flaco Cabrera y este es el estreno de La Raza. No sé si lo compartas, pero qué bendición nacer latino. Con tan bellas ciudades, con tan bellas tradiciones y con tan bellas mujeres. Este fin de semana, Rayito Colombiano también celebra ese orgullo. Nuestras raíces, nuestra alegría, nuestra música y nuestra forma de vivir y de sentir. Y ojito al videoclip, porque es el primero de la agrupación realizado con inteligencia artificial. ¡Wow!

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minutos, continuamos, señoras y señores, 241-114-9821. Ahí estuvo el señor Juan Gabriel, tú lo pediste, Hasta que te conocí. Vámonos con más música y por supuesto quédate en esto que es La Raza 100.3. Esto se llama El Día Que Puedas, tu música, tú lo pediste. Gracias por compartirlo en Puras del Ayer.

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1: De la mañana con 9 minutos hemos estado escuchando breves fragmentos de la leyenda de la Tlahuelpuchi, también conocida como bruja. ¿Habían ustedes escuchado hablar de esta leyenda? Y bueno, durante estos días la vamos a estar escuchando en pequeños fragmentos, pero del 30 al 2 de noviembre ustedes la podrán oír completita durante la programación. Entonces podrán también, bueno, pues disfrutar de esta leyenda, y también los estamos invitando a que se pongan en contacto y nos cuenten alguna que les contaban sus abuelos, sus papás, y por supuesto aquí los vamos a estar esperando. 11 de la mañana ya con 10 minutos. Hoy con tu música, vámonos con Sentidos Opuestos. Y por supuesto le quiero mandar un saludo a mi querida Betty, que anda por ahí ya trabajando. Andas en la trabajación, mi querida Betty. Un saludo para ti, para tu señora madre, para tu abuelito, tu abuelita. Muchísimas gracias por conectarse con nosotros. Y estuvo Carlos Cuevas, Mujeres. Ahora el turno de Sentidos Opuestos. ¿Dónde están?

0: 11 de la mañana, ya con 15 minutos, y me da muchísimo gusto saludar a mi compañero Antonio Martínez Ávila, alias el Coli, o conocido en el bajo mundo, ¿verdad?, como el Coli Flowers. Mi querido Coli, qué envidia te tengo. ¿Y sabes por qué, Coli? ¿Sabes por qué?
1: ¿Por qué, Reñita?
0: Porque te fuiste a Nissan AMI, está bueno de fiesta, y por supuesto queremos saberlo absolutamente todo, y siguen echando la casa por la ventana, mi querido Toñito, cuéntanoslo todo, adelante.
1: Exactamente, mi estimada Bronca, querido, ¿me escuchas? 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

0: Exactamente, necesitamos un monstruote y ahora la nueva Frontier Pro se suma precisamente para aquellas unidades de trabajo pesado. 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
0: Perfecta.
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0: Definitivamente sí, y estamos viendo por aquí a través de la transmisión en vivo en Facebook Live en SM Centro 100.3, siempre éxitos. Pues la batea de esta unidad que es la Frontier Pro, que bueno, ¿me repites la capacidad de carga, mi estimado, del volumen de la batea?
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0: Ajá.
1: Este es donde te das cuenta lo bien hecha que está esta camioneta en cuanto a suspensión.
0: No se inmuta, la verdad, y no nada más se presta precisamente para que solamente se quede en ciudad o en terrenos que ya más o menos conoce, ¿no? Aquí la puedes probar en cualquier tipo de terreno. Sabemos que con estas lluvias definitivamente para aquellos que transportan quizás alguna carga bastante pesada por el estilo, pues el camino es muy irregular, aquí no vas a sentir absolutamente nada de nada del camino, la inestabilidad y por supuesto muy buena seguridad con la que cuenta esta unidad, ¿no?
1: Claro que sí, lo que te decía, o sea, es una pick-up que puedes ocupar para trabajo porque la puedes utilizar para eso, es una pick-up que también puedes usar de manera recreativa para el off-road. 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
0: ¿qué?
1: Se suben los vidrios, se enciende el aire acondicionado y te pone música de playa, de lluvia, de bosque, y el asiento al conductor te empieza a dar masaje. Entonces,
0: órale,
1: imagínate todo este tipo de amenidades en una pick-up de trabajo.
0: La verdad es que me parece una chulada, mi estimado Arnold, pero vamos a tener que conocerla un poquito más a fondo, más adelante. Así que no se desconecten porque seguimos transmitiendo completamente en vivo a través de Facebook Live en FM Centro 100.3 desde Nissan NAMI a Pitaco. Regresamos a caminar.
2: Gracias, Toñito. Aquí pendientes y, por supuesto, regresamos contigo más adelante, las 11 ya con 21 minutos. Vámonos a una pausa, pero musical, claro.

0: Gracias.
1: De la mañana, 26 minutos, y me voy nuevamente con mi compañero Toño Martínez. Adelante. Hola, hola, Toñito, ¿sí me escuchas?
2: Ahí me escucho, Reñita.
1: Ya te escucho, Toñito, adelante.
2: Perfecto. Oye, doñísima Reñita, pues ya nos dimos una probadita de lo que es esta nueva Frontier Pro. Definitivamente una gran chulada. Ya nos platicó el buen Nardo que tiene muy buen rendimiento, que tiene muy buena capacidad de carga, que tiene pues esta tecnología híbrida, y por supuesto vamos a necesitar un poco más de contexto, como dirían las solitas perdidas, para saber pues qué se esconde también por la parte de adentro de esa nueva Frontier Pro, que definitivamente pues nos da un muy buen sabor, porque además imagínate nada más que ya está saliendo quizás de la chamba, ya nos puede ir llegando al destino, se te antoja quizás descansar, bueno, pues esta Frontier te va a consentir como se debe. Y es nada, Arnold, pues cuéntanos un poquito también acerca de lo que pues podemos encontrar por la parte de adentro, porque bien sabemos que afuera ya nos maravilló, pero lo que importa bien es la esencia de adentro, ¿no? ¿Podemos subirnos y darle una buena mirada?
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2: 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A ver,
3: te invito a que subas para que veas el equipamiento que se presenta.
2: Vamos a subirnos, mi estimado Arnold, ya nos dio luz verde. Cuéntanos un poquito acerca de lo que encontramos por esta parte de la cabina, que la verdad se ve muy espaciosa y además muy equipada.
3: Lo que te decía, en el interior cuenta con asientos en piel. Tanto el asiento del conductor como el del copiloto son de ajuste eléctrico. El asiento del conductor, que es lo que te mencionaba, cuenta con el sistema de masaje y un modo de relajación. Además, tenemos el sistema de audio firmado por Focal, que es un audio premium de muy buena calidad, el cual son 10 bocinas Focal y un subwoofer en la parte trasera. En la parte del panel de instrumentos, pues contamos con un clúster digital y una enorme pantalla con Android Auto ya por CarPlay inalámbrico de 14.3 pulgadas, ¿no? 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Si tú la vas a meter a terrenos difíciles, realmente complicados, esta camioneta es un tanque, ¿no? La verdad es que cuenta con muchas tecnologías, y bueno, en el interior pues estos acabados en negro, con acabados cromados, en un nuevo volante con un nuevo diseño, con el logotipo Nissan a la parte del centro, y pues bueno, ¿qué te parece?
2: La verdad me parece increíble, mi estimado Arnold, me parece un detalle también increíble, porque sabemos que a veces nos gusta sentir, ¿no?, la esencia del manejo, y bueno, pues conservar estas partes de los motores me parece increíble. En cuestión de la conectividad, ¿qué podemos hacer aquí, mi estimado Arnold?
3: Bueno, en el tema de la conectividad, lo que te mencionaba, pues tenemos Android Auto y por CarPlay inalámbricos. Entonces, ya toda la conectividad la tienes directamente ahí. Además de que también desde la pantalla puedes controlar varias cosas, como el encendido de las luces, programar los estribos en la parte exterior. Los puedes dejar fijos o los puedes poner abatibles.
2: Okay.
3: O sea, cada vez que abras la puerta o la cierres, los estribos se puedan retraer, ¿no?
2: Okay.
3: Además, también puedes configurar las luces de bienvenida a esta camioneta. Toda la parrilla trae iluminación LED y el emblema de Nissan a la parte del centro, que se ilumina también, ¿no?
2: Perfecto.
3: Entonces, la pantalla es como una tablet, realmente trae muchas cosas, y lo que te mencionaba, este sistema donde también si tú estás cansado y tienes esos 10, 15 minutitos y quieres relajarte, la programas y la camioneta solita en el asiento del conductor lo va a reclinar y te va a dar masaje y te va a poner música hasta para que te quedes hasta dormido, ¿no?
2: Vale, me parece increíble, mi estimado Arnold. Oye, pues la verdad tiene muy buen equipamiento, y yo me pregunto qué onda con la cuestión del rendimiento, porque es lo que también nos llama mucho la atención con esta tecnología híbrida, ¿no?
3: Claro, sí, mira, este vehículo es un sistema híbrido enchufable. Netamente con carga eléctrica te da una autonomía solamente con carga eléctrica de 75 kilómetros, ¿no? Para traernos en ciudad o cortito donde lo cargues, pues ya no te vas a preocupar porque esté consumiendo gasolina. Ya en un consumo combinado con el sistema híbrido, te está dando un rango de autonomía, de hasta unos 1,000 kilómetros de autonomía, contemplando que nuestro tanque de gasolina en esta camioneta es de 75 litros. Entonces, 65 litros en una pick-up de trabajo de este tamaño y que te dé 1,000 kilómetros de autonomía es algo maravilloso.
2: Exactamente, por supuesto también hablando mucho de la potencia que tiene, ¿no? ¿Qué motor compone este vehículo, mi estimado Roberto?
3: Cuenta con un motor a gasolina 4 cilindros 1.5 litros turbo,
2: okay,
3: y con un motor eléctrico, los cuales emparejados nos van a dar 350 caballos de potencia, okay, y 480 libras-pie de torque. Entonces, es un vehículo que te mencionaba, tiene muy buen desempeño en ciudad, en carretera es completamente rápida, pero si la quieres para trabajo, pues es una camioneta que va a tener un excelente desempeño. 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
2: 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Perfecto, mi estimado Arnold. Con esto, vámonos con mucha más música y regresamos para seguir transmitiendo completamente en vivo a través del Facebook Live en FM Sendo 100.3, siempre éxitos, desde Nissan NAMI a Pitaco. Regresamos a cabina, Reñita.
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1: Gracias por ponerse en contacto, 241-714-9821, y continuamos con más música en Puras del Ayer, pero antes nos vamos con Toño Martínez a Nissan Nami. 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Voy contigo.
2: Así es, señora Blanquita, querido, escucha, regresamos a la transmisión de Facebook Live en FM Centro 100.3, siempre éxitos, pues para platicar ya de lo que nos dirían por ahí y nos surge, ¿no? 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
2: 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Al buen Guillermo Hernández están preguntando sobre esta camioneta. Cuéntanos un poquito acerca de ella, porque ya la gente está antojando a través de redes sociales, de la transmisión de Facebook Live en FM Centro 100.3. Siempre éxitos.
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2: 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Regresamos precisamente con más música. Agradezco en cámaras al buen señor Guillermo Hernández, allá en cabina Reina García La Bronca. Estuvo contigo Antonio Martínez a través de la frecuencia correcta en FM Centro 100.3, conectando generaciones.
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0: Seguimos con la invitación porque ya se siente, ¿a poco no? Ese frío que, bueno, nos está avisando que nuestros seres queridos están a punto de llegar. Ya huele a Día de Muertos, a ofrenda, a hojaldra recién hecha. Y en FM Centro 100.3, Conectando Generaciones, no te dejamos solos en ninguna temporada del año, lo sabes. Y por supuesto, ¿qué crees? Que en esta tampoco, porque déjame decirte que vamos a ir hasta tu calle. ¿Y en qué colonia quieres que aparezca nuestra unidad móvil del terror con hojaldras? Bueno, pues solo dinos, inscríbete por WhatsApp, dinos, quiero que la unidad móvil del terror venga a mi colonia. ¿Y en qué municipio está? Por supuesto, ¿a qué municipio pertenece? La que más se repita, hasta ya nos vamos con nuestra unidad móvil del terror. No lo pienses más, inscribe a tu calle y a tu municipio al 241-114-9821. Quiero que la unidad del terror venga a donde ustedes díganme y, por supuesto, inscríbete. Ahí está la invitación. Así que inúndanos con todas estas inscripciones. Quien tenga mayor número de inscripciones, bueno, pues ya lo sabe, irá a la unidad móvil del terror y ya nada más estarás esperando cuál es la mecánica para llevarte tu hojaldra. ¡Qué maravilla!, ¿no? Bueno, pues síganlo pasando increíble. Yo soy La Bronca. Mañana nos escuchamos en punto de las 12 del día con mucho más música.
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5: Iba cayendo la noche cuando la familia Hernández Pérez regresaba de trabajar la tierra, cansados, con hambre y con la espalda adolorida. De pronto, al mirar a la punta del cerro,
10: ¡pero qué chihuahua, mujer! ¿Ves esa luz?
11: Mamá, mamá, es una bola de fuego flotando, subiendo, bajando, como lo contó aquella tarde mi abuelita Marce. Ella dijo que eran...

0: Corrieron aterrados, dejándolas atrás. Al llegar a casa...
1: Mamá, entonces esas bolas gigantes que vimos en el cerro...
0: Como lo contó tu abuelita, son esas mujeres marcadas por una maldición que, llegada la noche, se desprenden de sus piernas y se convierten en aves o en luces que se desplazan por la oscuridad buscando recién nacidos.
2: Vieja, ya puse la tranca en la puerta. Por favor, no te despegues del bebé.
1: Sí, ya sé. Hay que dibujar una cruz con carbón, tijeras abiertas debajo del colchón, agujas, espejos.
0: Esta leyenda sobre la Tlalhuepuchi continuará.
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4: Hola, hola, ¿qué tal? ¿Cómo están? Muy buena tarde, las 12:02. Un gusto saludarles en este sábado 10 de octubre, año 2026. Yo soy Norma Angélica y te invito para que te pongas en contacto conmigo a través de nuestra línea de WhatsApp, el 241-114-9821.

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3: Las 12:06, iniciamos esta tarde este nuevo turno con Rayito Colombiano y este tema llamado Soy Latino. 241-114-9821 es nuestra línea de WhatsApp para que mandes tus saludos en este nublado pero delicioso sábado 10 de octubre. Y vámonos con Ángel Gabriel, el patrón, y la cumbia del pana.

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1: 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Valió la pena equivocarme. ¿Y qué más cantarla con la arrolladora esta noche? ¿Se puede, muchachos?
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Son las 12:21. Acabamos de escuchar a través de La Raza, Puros Trancazos, Los Chicos de la Cumbia y Sueños Perdidos. 241-114-9821 es nuestra línea de WhatsApp donde nos dicen: buenos días, por favor, ¿me puedes enviar la canción de Lo que te perdiste? Bueno, no tenemos complacencias en este momento, pero saludos para toda la familia Hernández Martínez que nos escuchan en Santa Cruz, Tlaxcala. Que tengan un excelente sábado, disfrútenlo muchísimo. Llega Grupo Trigo Verde y esto que se llama Cautivo.

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1: Yo soy el Flaco Cabrera y este es el estreno de La Raza. No sé si lo compartas, pero qué bendición nacer latino. Con tan bellas ciudades, con tan bellas tradiciones y con tan bellas mujeres. Este fin de semana, Rayito Colombiano también celebra ese orgullo. Nuestras raíces, nuestra alegría, nuestra música y nuestra forma de vivir y de sentir. Y ojito al videoclip, ¿eh? Porque es el primero de la agrupación realizado con inteligencia artificial. ¡Wow! Latino con Rayito Colombiano. Tú ya puedes disfrutar de este tema en los Trancazos Musicales.

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7: ¿Cuántas maneras conoces de nombrar a la muerte? En México tenemos unas cuantas. Como diría el clásico, paren oreja y presten atención a la siguiente lista. En estas tierras a la muerte le decimos huesuda, tilica, huesos, calaca y pelona. Pero también de cariñito la bautizamos como puro hueso, dientona y calaverita. Y si nos sentimos algo latinos, por supuesto de Roma, no de Miami Beach, Harlem o Los Ángeles, la denominamos parcan. Aunque si nos ponemos en un plan familiar, la llamamos la comadre y la tía de las muchachas que nos llevó a nuestro último baile. ¿Tú cómo le dices a la pelona?
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3: Las 12:53 a través de La Raza. Acabas de escuchar a México-Colombia y ya no dueles. Son las 12:53, 241-114-9821 es nuestra línea de WhatsApp. Manda tus saludos. Vámonos con la banda MS de Sergio Lizárraga y esto que se llama Soñé. Después llega Majo Aguilar para cantarnos Que Nadie Sepa Mi Sufrir.

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8: Les sigo contando acerca de la leyenda de las Tlahuelpuchis.
9: Una cruz con carbón, tijeras abiertas debajo del colchón, agujas, espejos.
10: Así es, toca convertir la habitación en una mezcla entre iglesia, mercería y escena del crimen.
11: ¿Y el bebé?
10: Bien.
9: ¿Y por qué hay 20 agujas alrededor de la cuna?
10: Por seguridad ante todo, mejor que sobre y no que falte. En momentos como este, hay que tener bien presente lo que contaba abuelita Marce con tanto temor.
12: Como cuando vienen los recuerdos. Las tlahueluchis o brujas, esas se convierten en bolas de fuego antes de escoger a sus presas. Juntas, vuelan por los cerros. Luego se transforman en aves gigantescas, feas. Parecen guajolotas con un pico largo que alistan en busca de bebés. Ustedes no dejen de poner las tijeras, la cruz de carbón, espejos, tiren agujas alrededor de la cama del bebé.
11: Pues sí, ¿no? Y ya con eso va a decir, no, aquí no, aquí sí saben qué onda.
10: Llega la medianoche, la casa se vuelve helada. Los perros comienzan a ladrar. Un olor intenso, desagradable y extraño entra por las rendijas y entonces algo cae sobre el techo.
11: Shh, shh. Silencio, silencio, que el bebé duerme. Y ya saben que cuando los perros están aullando y algo está caminando sobre el techo, no es el momento de salir a investigar.
10: Esta leyenda sobre

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2: En la vida se presentan muchos amores, pero solo uno será el verdadero, el más bello y sincero, el que perdurará por siempre. Se trata del amor incondicional.

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1: Una de la tarde con 27 minutos. Acabamos de escuchar a Yaguarú de Ángel Venegas y este tema llamado Me Desespero. Y recuerda que, pues, este frío nos recuerda que ya vienen los fieles difuntos, ya huele la ofrenda a hojaldra recién hechecita. 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Son la 1:28. Vámonos con Eddie Santiago y Qué Locura, Enamorarme de Ti.

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1: Una de la tarde con 41 minutos. Acabamos de escuchar a Majo Aguilar y Que Nadie Sepa Mi Sufrir. 241-114-9821, nuestra línea de WhatsApp. Y seguramente has estado escuchando breves fragmentos de la leyenda de las Tlahuelpuchi, también conocida como Bruja. ¿Ya habían escuchado esta leyenda? Bueno, fragmentos en este momento, pero si quieres escucharla completita del 30 de octubre al 2 de noviembre, la podrás oír completa durante nuestra programación. Y si conoces alguna leyenda que quieras compartirnos, pues ya lo sabes, envíala al 241-114-9821. Lucero nos canta Cero Tolerancia.

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2: La 1:56 a través de La Raza. Acabas de escuchar a Banda MS de Sergio Lizárraga y este tema llamado Soñé. Ya es la 1:56. Saludos a todos ustedes donde quiera que se encuentren.

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10: La leyenda de las tlahuelpuchis. ¿En qué me quedé?
11: ¡No puede ser! ¡Hay una enorme silueta asomándose por la ventana! ¡Trata de entrar!
12: ¡No! ¡No, no, no es una silueta! ¡Es un ave negra! ¡Ojos rojos tan espantosa que parece haber salido de una pesadilla!
11: No dejo de mirar al bebé. Están las cruces, las tijeras, el espejo... y no puede acercarse. Ojalá sea verdad eso que cuentan.
10: Tanto ruido ha hecho que el bebé despierte.
12: ¡Chin! Ese ruido provocó que el tlahuelpuchi se largara y levantara el vuelo.
11: Pero ya se perdió entre la oscuridad.
12: ¡Vieja! ¡El pueblo entero se ha despertado!
11: ¡Pero es peligroso! Recuerden que puede convertirse en ave, en fuego y... en depredador sobrenatural.
10: Un grupo de pobladores se encuentra una choza abandonada. Esta leyenda sobre la tlahuelpuchi continuará.
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2:11 p.m. de Ricky Martin y Grupo Frontera y Tu Recuerdo a través de Puros Trancazos pa' la Raza. 2:11, saludos para todos los que nos están escuchando en el Mercado Guadalupe, gracias por estar en sintonía. 2:11, vámonos con La Arrolladora y Fracaso Seguro.

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10: En México tenemos varias frases para decir que alguien ha muerto. Una de las más conocidas es la de chupó faros. Resulta que allá por los años posteriores de la Revolución, las personas condenadas a morir fusiladas tenían derecho a un último deseo. Por supuesto, no les concedían el que les perdonaran la vida, pero sí algo más modesto como fumarse un cigarrito. Total, si de todas formas se iban a morir, ¿qué más daba una última chupada que bien pudo matarlos de cáncer si seguían consumiendo oxígeno en este plano astral? Los cigarros más baratos eran los faros, fabricados por la tabacalera irapuatense Compañía de Cigarros del Centro. Así, antes de ser cocidos a balazos, los condenados a muerte disfrutaban una última dosis de nicotina. Seguramente eso les calmaba los nervios porque chupaban faros.
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2: 2:37 PM. Acabamos de escuchar a Ángel Gabriel, el patrón. Y la cumbia del pana. Y tenemos más para ti. Puros trancazos musicales. A través de La Raza llega Carlos Rivera. Y este tema llamado Alguien.

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8: Yo soy el Flaco Cabrera y este es el estreno de La Raza. No sé si lo compartas, pero qué bendición nacer latino. Con tan bellas ciudades, con tan bellas tradiciones y con tan bellas mujeres. Este fin de semana, Rayito Colombiano también celebra ese orgullo. Nuestras raíces, nuestra alegría, nuestra música y nuestra forma de vivir y de sentir. Y ojito al videoclip, porque es el primero de la agrupación realizado con inteligencia artificial. ¡Wow!

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1: Dos de la tarde con 52 minutos. ¿Por qué me creíste? Es lo que nos cantaba Banda Los Sebastianes esta tarde de sábado a través de La Raza. Vámonos con Remix, Paulina Rubio y este tema llamado Tú y Yo.
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11: De pronto observan un par de piernas, apenas debajo de la cama.
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16: Acuérdese lo que decía doña Marce, que la Tlahuelpuchi debía regresar por sus piernas antes del amanecer, porque si no quedaba atrapada en su forma monstruosa.
17: Sí, sí es cierto. A ver si ahorita que volvamos no la encontramos por ahí.
11: Quizá todo sea imaginación o solo sea una leyenda, pero si a medianoche escuchas algo caminando sobre tu techo y tu bebé empieza a llorar, no te confíes. 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
1: Las 3 de la tarde con 4 minutos. Estamos iniciando Solo los Mejores. La invitación para que te pongas en contacto a través de nuestra línea de WhatsApp, el 241-114-9821. Esta tarde estaremos escuchando a un cantante, compositor y acordeonista de música regional mexicana que ha grabado pues canciones en varios subgéneros, incluyendo banda sinaloense, norteño, mariachi y country en español. Él nació en octubre, un 1 de octubre, allá por 1993, en Ciudad Obregón, Sonora. Es conocido como el Patroncito, como Alfredo Olivas o Alfredito Olivas, José Alfredo Olivas Rojas, Alfredito Olivas en Solo los Mejores.
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11: Las 3 de la tarde con 18 minutos, soy Alfredo Olivas en Solo los Mejores. Recuerda 241-114-9821, nuestra línea de WhatsApp para que mandes tus saludos, sugieras los temas, en este caso de Alfredo Olivas, que quieres escuchar.

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8: 3:46 en este último bloque de Solo los Mejores, escuchando a Alfredo Olivas.

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8: Iba cayendo la noche cuando la familia Hernández Pérez regresaba de trabajar la tierra, cansados, con hambre y con la espalda adolorida. De pronto, al mirar a la punta del cerro,
9: ¡pero qué chihuahua, mujer! ¿Ves esa luz?
10: Mamá, mamá, es una bola de fuego flotando, subiendo, bajando, como lo contó aquella tarde mi abuelita Marce. Ella dijo que eran...

0: Corrieron aterrados, dejándolas atrás. Al llegar a casa...
1: Mamá, entonces esas bolas gigantes que vimos en el cerro...
0: Como lo contó tu abuelita, son esas mujeres marcadas por una maldición que, llegada la noche, se desprenden de sus piernas y se convierten en aves o en luces que se desplazan por la oscuridad buscando recién nacidos.
2: Vieja, ya puse la tranca en la puerta. Por favor, no te despegues del bebé.
1: Sí, ya sé. Hay que dibujar una cruz con carbón, tijeras abiertas debajo del colchón, agujas, espejos.
0: Esta leyenda sobre la Tlalhuepuchi continuará.
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1: Las 4 de la tarde con 8 minutos. Esto que escuchamos en la voz de Marc Anthony acompañado de Wisin se llamó Que me quiera ma. Son las 4 con 8 minutos, 241-114-9821, nuestra línea de WhatsApp. Manda tus saludos.

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Las 4:26 a través de La Raza. Acabas de escuchar a Edwin Luna y La Tracalosa, y qué jodido. Son las 4:26. Recuerda que a las 5 llegan las complacencias. Por lo pronto, manda tus saludos 241-114-9821.

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11: Un petate tiene muchas vocaciones de asistencia. Sirve como cama, pero también como tapete. A veces se utiliza como mantel y, cuando dejamos de consumir oxígeno, nos puede servir de mortaja. Según el Diccionario del Español de México, petatearse significa morirse a alguien, es decir, estirar la pata o colgar los tenis. Se trata de una expresión internacional porque se utiliza en Guatemala, Honduras, El Salvador, Nicaragua, Costa Rica y Panamá. Es decir, en toda la región de lo que alguna vez fue el Imperio Mexicano. Durante la Revolución Mexicana se retomó la costumbre de enterrar a la gente envuelta en un petate, debido a la gran cantidad de fallecimientos. Los cuerpos eran tantos que se envolvían en petates y se colocaban en enormes hileras, y así los enterraban. Desde entonces se acuñó la frase "se petateó", pero uno también podía petatearse con la comadre o con el compadre sin necesidad de caminar hacia la luz.
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2: Las 4 de la tarde con 38 minutos, te presentamos a través de La Raza Yaguarú de Ángel Venegas y Me Desespero. 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GAC, estamos en la salida de Apizaco, rumbo a Tlaxcala, un kilómetro antes de la Y.

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9: Yo soy el Flaco Cabrera y este es el estreno de La Raza. No sé si lo compartas, pero qué bendición nacer latino. Con tan bellas ciudades, con tan bellas tradiciones y con tan bellas mujeres. Este fin de semana, Rayito Colombiano también celebra ese orgullo. Nuestras raíces, nuestra alegría, nuestra música y nuestra forma de vivir y de sentir. Y ojito al videoclip, porque es el primero de la agrupación realizado con inteligencia artificial. ¡Wow! Soy latino, con Rayito Colombiano. Tú ya puedes disfrutar de este tema en Los Trancazos Musicales.

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9: Les sigo contando acerca de la leyenda de las Tlahuelpuchis.
10: Una cruz con carbón, tijeras abiertas debajo del colchón, agujas, espejos.
11: Así es, toca convertir la habitación en una mezcla entre iglesia, mercería y escena del crimen.
12: ¿Y el bebé?
11: Bien.
10: ¿Y por qué hay 20 agujas alrededor de la cuna?
11: Por seguridad ante todo, mejor que sobre y no que falte. En momentos como este, hay que tener bien presente lo que contaba abuelita Marce con tanto temor.
13: Como cuando vienen los recuerdos. Las tlahueluchis o brujas, esas se convierten en bolas de fuego antes de escoger a sus presas. Juntas, vuelan por los cerros. Luego se transforman en aves gigantescas, feas. Parecen guajolotas con un pico largo que alistan en busca de bebés. Ustedes no dejen de poner las tijeras, la cruz de carbón, espejos. Tiren agujas alrededor de la cama del bebé.
12: Pues sí, ¿no? Y ya con eso va a decir, no, aquí no. Aquí sí saben qué onda.
14: Llega la medianoche. La casa se vuelve helada. Los perros comienzan a ladrar. Un olor intenso, desagradable y extraño entra por las rendijas y entonces algo cae sobre el techo.
12: Shh, shh. Silencio, silencio, que el bebé duerme. Y ya saben que cuando los perros están aullando y algo está caminando sobre el techo, no es el momento de salir a investigar.
11: Esta leyenda sobre la Tlahuelpuchi continuará.
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15: Las 5 de la tarde con 6 minutos, estamos iniciando las complacencias a través de La Raza, un concepto de FM Centro. Y ya lo sabes, 241-114-9821 es nuestra línea de WhatsApp. Pide tus rolas gruperas, nos dicen por aquí la canción de Grupo Pesado, Loco. Ok, con todo gusto, con esto iniciamos las complacencias de La Raza.

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0: Las 5 de la tarde con 20 minutos y tenemos un WhatsApp audio. Vamos a escucharlo.
1: Hola, ¿qué tal, Flaco? Me podrías complacer con la canción de Sin Ella, de Simplemente Azul, de parte de Alaí Castillo. Te escucho en Santa Cruz, Tlaxcala. Que tengas un feliz fin de semana.
0: Muchísimas gracias, el Flaco, seguramente que lo está teniendo porque anda de vacaciones y con todo gusto vamos a escuchar esta canción de Simplemente Azul.

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11: Las 5 de la tarde con 31 minutos en las complacencias gruperas, las complacencias de La Raza. 241-114-9821, nuestra línea de WhatsApp. Nos dicen, hola, buenas tardes, Normita. ¿Puedes poner, por favor, Mi Gata de Junior H y Gael Valenzuela? Y saludos para todos los que escuchamos en Tlaxcala. Gracias por tu atención, saludos y bonita tarde con lluvia y frío. Sí, hace mucho frío. Buenas tardes, la canción de Conjunto Primavera, Dios Amor. Y un saludo para la pipa Segas 171, que le siguen dando duro a la chamba. Órale, como debe de ser. Que no decaiga ese ánimo.

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10: Y estamos llegando al final de este espacio de complacencias. Nos vamos a dejar con más música, deseándoles una feliz tarde, noche ya de sábado. Que la disfruten muchísimo y nos escuchamos mañana en punto de las 6 de la mañana a través de La Raza, un concepto de FM Centro. Gracias.

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